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2: 9:01.
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0: 10:21.
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4: 10 y 59 minutos.

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2: Radio Tropical Latina te da la hora. Son las 12 de la noche y 22 minutos.
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0: 1:07.
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1: ¡3:58!

0: 4:08.
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1: Cinco y 23 minutos.
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Oye, si amanecieron medio con los ojos colorados, una bañadita con agua fría, pues viejo, una agüita con limón y ¡pum! ¡Partimos para la pega! 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

0: 6:09.
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Apuesto que se quedó dormido este gallo, ¿sabes? Oye, arriba, Mércale, vamos, vamos. 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

despertar ranchero de RTL. Tengo un problema serio. Oye, vine con mi sombrero mexicano. ¿Y cuál es el problema? Que le boté los lentes a toda la gente en la micro porque el sombrero es muy re grande, mayor. Así que de ahora en adelante con la chupalla nomás y punto. 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

Lo rico del despertar ranchero es que nos llenamos de harto optimismo, le ponemos harta fe y compartimos con usted este sentir de ayudarnos mutuamente. ¿Cómo nos ayudamos? Nos ayudamos con mentalidad positiva, nos ayudamos con ponerle una sonrisita en la mañana, con tocar las cancioncitas que a ustedes les gustan, esa que le trae recuerdos de cosas lindas, la canción que identifica con lo que está viviendo, la canción que usted quisiera algún día escuchar porque le trae recuerdos de su mamita, de la época de colegio, qué sé yo. Pues para todos y en todo momento RTL y en la mañana, el despertar ranchero. ¡A tu cachete!

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0: 7 y 18 minutos.
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0: 7:22.
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Un saludo cariñoso desde la RTL con el Despertar Ranchero para quienes van manejando el colectivo, el taxi, el radiotaxi, para los que van en la micro, en el minibús, para que tengan un muy lindo día. ¡Dale volumen a la radio, vos viejo! ¡No se haya apretado! ¡Este es el Despertar Ranchero RTL!

0: 7:36.
1: Te canta Enrique Antonio Campos, el mariachi de Linares.

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amistosamente llegamos hasta usted desde la RTL con esta musiquita rica. ¿Le gustó la que escuchó recién? A mí me encantó. Pero la que viene ahora me gusta mucho más porque tiene ese ritmo sabrosón y me dan unas ganas de bailar la niña. A esta hora en RTL, el despertar ranchero. ¡Órale!

0: 7:57.
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0: pronostican lluvia, viento y nieve para la segunda mitad de la semana en la zona central. Más de 400 voluntarios participaron en el desfile provincial del bombero. Rescatan a tres personas que quedaron aisladas en el sector de El Planchón. Convivencia entre hermanos termina con ataque con arma blanca en Rauco. Y positivo balance de la Feria de los Caldos 2026.
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días. Bienvenidos a nuestro programa de noticias. ¿Cómo están ustedes? Ya comenzando una nueva semana del mes de julio acá en la zona central del país, conectados en toda nuestra red de radioemisoras de la zona central, desde la región del Libertador hasta el Maule Sur y parte de la región del Ñuble también, con nuestras ondas radiales que llegan a tantas y tantas lugares. Antes decíamos hasta la región del Biobío, ¿no? Pero como ahora hay una nueva región que se llama del Ñuble y que está al límite con la región del Maule hacia el sur, es hasta donde nuestras señales llegan a diario, cotidianamente, sobre todo con las señales que llegan en Linares, Cauquenes, Chanco, Peyúgue, Curanipe, en el litoral ahí en el Maule Sur, en la provincia de Talca, en Pencahue, la misma ciudad de Talca, por supuesto, en la capital de la región del Maule, y también la zona costa en Constitución, Curepto, y en la provincia de Curicó a través del 95.5 en todo el valle. Y con esto todo el valle están las comunas de Teno, de Romeral, de Sagrada Familia, en Molina, Rauco, más a la costa Gualañel y Cantén, Bichuquén, y la zona costa ahí en Duao y Loca, Yico, son donde también tenemos una amplia cobertura

0: Y en San Fernando, la región del Libertador, San Fernando y todo lo que significa Lolol, Paredones, Pichilemu, pasando por Santa Cruz, pasando por toda la zona de la zona del valle también de Colchagua. Bien, pues aprovechamos de darle la bienvenida a todos ustedes en este día lunes 6 de julio. Saludamos a María Goretti. Está de onomástico el día de hoy. Y hoy día hay muchos niños que ya retornaron a clases. Se acabaron las vacaciones, lamentablemente. Y volvemos a la normalidad con mucho tránsito en las vías. Alumnos que ya vuelven a clases y seguramente por estos días que están bajas las temperaturas, pero se pronostican lluvias. Yo pienso que pudiesen haber alargado una semana más las vacaciones. Se hicieron cortas para los niños. Uno no tiene vacaciones, ¿no? Pero sobre todo como viene este sistema frontal que vamos a estar hablando más adelante, pudiese haberse extendido un poquito más estas importantes vacaciones para los más pequeños, sobre todo a quienes no alcanzaron a disfrutar, ¿no? Bueno, nos llega información de último minuto en donde unidades de emergencia trabajan en un volcamiento de un vehículo menor en el kilómetro 12 que une las comunas de Chanco con Cauquenes. A esta hora se desconoce la cantidad de lesionados. Es una noticia que está en desarrollo y que nuestro departamento de prensa nos entrega internamente a través de nuestra sala de redacción para poder entregarles el detalle más adelante sobre esta lamentable situación. Vamos a comenzar de inmediato con noticias policiales y que han estado durante el fin de semana en la pauta noticiosa y que, por supuesto, han llamado la atención. La puesta en el aire, don Martín Núñez Retamal, que les habla la lectura de los textos informativos, Sergio Peñalosa Calderón. Y la convivencia entre hermanos terminó con un ataque con arma blanca en la comuna de Rauco. Uno de ellos se mantiene incluso en riesgo vital. Una reunión familiar en el sector de La Palmilla derivó en una violenta agresión. La víctima permanece internada en estado crítico, mientras que el presunto autor es intensamente buscado por la policía. Un hombre de 41 años resultó gravemente herido la tarde de este domingo 5 de julio, luego de ser apuñalado durante una convivencia familiar en el sector de La Palmilla, en la comuna de Rauco. El presunto agresor, que correspondía a su hermano, huyó del lugar y es buscado por el personal policial. De acuerdo con los primeros antecedentes, las causas son materia de la investigación. Una discusión entre hermanos escaló hasta que uno de ellos habría extraído un arma blanca, propinándole una puñalada a la víctima a la altura del tórax, provocándole lesiones de extrema gravedad. Hasta el lugar debió concurrir bomberos y personal del SAMU, quienes brindaron las primeras atenciones y trasladaron la urgencia a la víctima identificada como LARQ. De 41 años, quien debió ser llevado hasta el hospital de Curicó, donde permanece internado en estado crítico y con riesgo vital. En tanto, el presunto autor de la agresión, identificado como ERQ, escapó del sitio del suceso, es intensamente buscado por carabineros. El fiscal de flagrancia tomó conocimiento del caso y dispuso la concurrencia de la Brigada de Homicidios de la PDI, cuyos detectives desarrollan las diligencias investigativas para establecer la dinámica de los hechos y las motivaciones que originaron este violento episodio. La investigación se mantiene en desarrollo y no se descartan nuevas diligencias para dar con el paradero de este imputado. Bueno, y luego de la irresponsabilidad de algunas personas que quedaron atrapadas, aisladas, en el sector de la Laguna del Planchón, en la alta cordillera de Romeral, debió activarse un importante operativo coordinado entre autoridades y carabineros que permitió, ¿no es cierto?, poner a salvo a los ocupantes de dos vehículos, quienes fueron trasladados hasta el complejo fronterizo San Pedro de Vergara. Mire, le cuento que tres personas que permanecían aisladas en el sector Laguna, el Planchón, fueron rescatadas durante la madrugada de este domingo gracias a un operativo coordinado entre las delegaciones presidencial de Curicó y la Municipalidad de Romeral, además de el carabineros del retén Los Queñes. Los afectados, quienes son tres hombres que se desplazaban en dos vehículos, quedaron aislados en la zona debido a las condiciones del sector, por lo que se activó un procedimiento de emergencia para concretar su rescate. Tras las labores desarrolladas por carabineros, los tres hombres fueron trasladados hasta cerca de las medianoche con 30 minutos hasta el complejo fronterizo San Pedro, ahí en el Paso Vergara, donde recibieron refugio y alimentación mientras se coordinaban las acciones posteriores. Durante la mañana de este domingo, familiares y amigos de los afectados junto al personal policial regresaron hasta el complejo fronterizo para recuperar los vehículos y emprender el retorno hacia la ciudad. El delegado presidencial provincial de Curicó, Óscar Águila, destacó el trabajo coordinado con el alcalde de Romeral, José Antonio Arellano, y valoró el compromiso del personal de carabineros quienes realizaron las labores de rescate en las complejas condiciones. Asimismo, agradeció la permanencia del trabajo coordinado con el encargado provincial de emergencia, Óscar Martínez, quien mantuvo un enlace operativo durante todo este procedimiento. Pero principalmente aquí hay que rescatar un punto importante que tiene que ver con la responsabilidad, especialmente durante estos días en donde las condiciones climáticas que se presentan en la alta cordillera debido a los frentes de mal tiempo que tenemos acá en la zona del valle, se generan estas problemáticas porque muchas veces quienes no conocen, por buscar aventura, por conocer nuevos lugares, se van, se internan en la cordillera para poder, ¿no es cierto?, estar en la nieve, pero no se toman todas las precauciones del caso cuando uno va a estos lugares. Primero, conocer qué es lo que está pasando en la alta cordillera, si es que hay nevazón, si es que hay lluvia. Y segundo, ir con los vehículos que tengan las condiciones para poder estar en esos lugares, ¿no? Vehículos 4x4, nunca solos también. Y dar aviso, por supuesto, al personal policial de que se van a internar a un lugar que habitualmente no llega mucho turista, ¿no? Entonces ahí el llamado a actuar con responsabilidad. Si usted va a ir a la cordillera, mejor hágalo en las condiciones que son las adecuadas, un día que no esté con un frente de mal tiempo, un día que no haya nevazón, porque va a suceder esto, y la verdad es que las condiciones que podría generar mayor complicación a la hora de quedarse atrapado bajo, valga la expresión, las bajas temperaturas que existen en la alta cordillera, producto de las nevazones y del frío, obviamente, que ocurre en esos lugares. Así que es un llamado a la responsabilidad que hacemos, por supuesto, y estar atento a las situaciones que se presentan en estos lugares. Seguimos con informaciones, claramente, que han estado presentes durante este fin de semana. Y cuatro viviendas resultaron destruidas por un incendio en este campamento ilegal, ¿no es cierto?, que existe en el sector de Dragones Sur, el campamento Puerto Príncipe, que tanta discusión ha habido durante mucho tiempo por esta ubicación, esta toma irregular que existe en ese lugar. La emergencia movilizó a más de 30 voluntarios que hasta el asentamiento ubicado ahí en ese sector, el sector surponiente de Curicó. Un bombero lamentablemente resultó con lesiones y las causas del siniestro son materia de la investigación. Bueno, cuatro viviendas resultaron destruidas tras un incendio registrado pasado el mediodía, cuando se celebraba incluso el desfile de bomberos de la provincia, al interior del campamento ilegal Puerto Príncipe, ubicado ahí en el sector surponiente de Curicó. La emergencia obligó a desplegar un amplio operativo de bomberos, cuyos voluntarios debieron abandonar este desfile por los 175 años de Bomberos de Chile, ¿no? La alarma se activó pocos minutos antes de la 1 de la tarde, cuando las compañías bomberiles participaban del tradicional desfile provincial desarrollado en el centro de la ciudad. El comandante del Cuerpo de Bomberos de Curicó, Luciano Moraga, explicó que la magnitud del incendio obligó a reforzar rápidamente este operativo. En los minutos que nosotros estábamos en el desfile, la central nos despacha para un incendio estructural en el sector conocido como Puerto Príncipe. Al llegar, las primeras unidades se percataron que se trataba de un incendio un poco más complicado, por lo tanto procedimos con una primera alarma de incendio, concurriendo cuatro compañías y a combatir esta emergencia, señaló. El oficial indicó que las cuatro viviendas afectadas se encontraban pareadas entre sí, condición que favoreció la rápida propagación del fuego y obligó a solicitar un carro de aljibe para asegurar el abastecimiento de agua y evitar que las llamas alcanzaran otras construcciones de este campamento. Las viviendas afectadas estaban al interior del campamento, eso era más difícil de poder trabajar y había que hacerlo rápido para evitar que el fuego se propagara al resto de la población, agregó. En las labores de extinción participaron 23 voluntarios, a los que posteriormente se sumó un refuerzo de otros 11 bomberos, logrando controlar la emergencia. Durante el procedimiento, uno de los maquinistas resultó con una lesión en una muñeca debido al esfuerzo realizado durante la maniobra con las líneas de agua. Su condición no fue informada como de gravedad. Las causas de este siniestro originaron el incendio serán determinadas por una investigación correspondiente. Mientras, el campamento Puerto Príncipe, que está emplazado ahí en el sector Dragones Sur, en la ribera del río Huayquillo, al sur poniente de Curicó, este asentamiento que comenzó a formarse en el año 2019 y actualmente alberga varios centenares de familias, principalmente migrantes, manteniendo su condición de ocupación irregular debido a las cercanías entre las viviendas y las características constructivas predominantemente en este tipo de asentamientos, los incendios presentan un alto riesgo de propagación, por lo que la rápida respuesta de bomberos fue clave para impedir la propagación y que las llamas afectaran a un mayor número de inmuebles. Y se ha dicho de manera muy reiterada, ¿no?, y preocupación de parte de las autoridades, no solamente porque se está utilizando este espacio que no es de ellos y que está tomado de manera irregular, sino que a raíz de este tipo de incendios que se pueden generar y por la dificultad, ¿no es cierto?, de que bomberos puedan llegar hasta él, que no existan grifos cercanos, ¿ah?, de que las construcciones sean todas de material ligero y además estén todas juntas, estamos frente a la posibilidad de que en algún momento pueda generarse una catástrofe de otra magnitud, de una magnitud mucho mayor de la que podemos incluso pensar, porque si esto se hubiese propagado de manera muy rápida y bomberos no hubiese estado alerta, ¿no?, porque estaban en el desfile, justamente estaban activados varios carros y muy cercanos también de aquel lugar, la verdad es que la historia hubiese sido muy distinta y mucho más compleja de lo que sucedió. Así que afortunadamente bomberos logró apagar este incendio ocurrido ahí en esta toma ilegal. Nos separamos en nuestra primera pausa y luego volvemos con más informaciones en RTL.
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0: mañana con 20 minutos de este día lunes, donde los niños ya retornan a clases, se acabaron las vacaciones y comenzaron los tacos nuevamente, ¿eh? Bueno, impecable desfile provincial de bomberos se realizó en la ciudad de Curicó. El alcalde John Bordachar destacó el trabajo y el compromiso de la institución en favor de toda la comunidad, como la participación de más de 400 voluntarios y voluntarias de las distintas compañías de la provincia de Curicó. Se desarrolló este importante desfile provincial, actividad que fue desarrollada en el sector de la Plaza de Armas y que se enmarca en el Día Nacional del Bombero y la creación de la institución a nivel local, además el 30 de junio de 1854. La actividad fue presidida por el alcalde de la comuna, Yor Bordachar Sotomayor, quien en la oportunidad fue acompañado por el delegado presidencial provincial Óscar Ayla y por los concejales Francisco Sánchez, Beicheire, Raimundo Canquil, además de autoridades parlamentarias, alcaldes de las distintas comunas de la provincia de Curicó, representantes del CORE, de carabineros e invitados especiales. En la ocasión hubo entrega de premios especiales, uno de ellos recayó en el bombero insigne perteneciente a la segunda compañía de Curicó, Héctor Solar Melo, quien recibió la distinción por 85 años de servicio, siendo el voluntario más antiguo de Chile y quien este miércoles 8 de julio cumplirá 101 años de vida. Así también, el municipio curicano otorgó la medalla municipal de plata a la voluntaria de la séptima compañía de la localidad de Sarmiento, Ángela Toro Reyes, quien además es la secretaria general del Cuerpo de Bomberos de Curicó. Así que tenemos constantes declaraciones respecto de esto. Vamos a escuchar al alcalde, George Bordachar. ¿Sí? ¿Tenemos declaraciones?
1: Felicitaciones al Cuerpo de Bomberos Provincial por este tremendo desfile aquí en nuestra comuna de Curicó. Nosotros también condecoramos a una funcionaria de Sarmiento. Creo que estas son las cosas que tenemos que seguir haciendo como sociedad. Esta es una institución noble, la más prestigiosa de Chile, y hay que seguir trabajando con ellos. Y felicitaciones por este tremendo, tremendo desfile presentando también. Hoy día estamos ahora, nos quedamos los Tomás, a ver todas las adquisiciones que está haciendo el Cuerpo Bombero Curicó.
2: ¿Qué le pareció la participación, alcalde?
1: Bueno, muy, muy valorable. Aquí hay mucha esta gente hasta día a día trabajando. Ahora una emergencia, tuve que salir a trabajar.
0: Bueno, luego de recibir la condecoración, ¿no es cierto?, con la medalla de plata municipal, Ángela Toro manifestó sentir un gran honor agradeciendo junto tanto a la Municipalidad de Curicó como también al directorio del Cuerpo de Bomberos por este significativo reconocimiento.
3: Recibir este reconocimiento es un gran honor que acepto con mucha humildad, ya que cuando decidí ser bombero no lo hice buscando reconocimiento, ni premios, ni aplausos, lo hice por el deseo de servir a la institución y a la comunidad. Agradezco al directorio y al Consejo Municipal por su confianza, también agradecer a mi familia su apoyo incondicional y paciencia. Renuevo hoy mi compromiso institucional y con la comunidad, y seguiré vistiendo el uniforme con el mismo orgullo y respeto que el primer día que ingresé.
0: Mire, el bombero más antiguo de Chile, nacido el 8 de julio de 1925, don Héctor Solar Melo, quien el pasado domingo recibió este reconocimiento, porque el próximo miércoles cumplirá 101 años de vida, dijo sentirse feliz con los 85 años de servicio en la institución.
4: No pensaba en esto. 85 años de bombero, del año 41 ingresé.
2: ¿Qué le pareció el desfile?
4: Bonito, lindo, muy bonito carro, lindo, lindo.
0: Bueno, también tuvo palabras por esta actividad importante el superintendente del Cuerpo de Bomberos de Curicó, Jorge González, quien declaró lo siguiente.
5: Sí, la verdad es que hoy día quisimos mostrar en el pequeño nuevas inversiones que hemos hecho, única y exclusivamente para estar más preparados para atender las emergencias que ocurren. Cada día ocurren nuevas emergencias con nuevas situaciones que hay que enfrentar, por lo tanto hoy día Bomberos tiene que estar preocupado y preparado para ello. Quisimos mostrarlo en este desfile, que es un orgullo para nosotros, en realidad para la provincia de Curicó, de tener todos los bomberos acá de la provincia, valga la redundancia, demostrando este desfile. Así que muy contento por ello, muy orgulloso.
0: Excelente actividad realizada ahí por bomberos, especialmente quienes estuvieron ahí en este desfile provincial. Lo único que me queda al debe, y tengo que decirlo, ¿eh?, me hubiese gustado que mucho más público se hubiera agolpado en la Plaza de Armas de Curicó para darle el apoyo correspondiente al trabajo que realiza Bomberos, ¿no? Un trabajo desinteresado, un trabajo voluntario por lo demás, están prestos todo el tiempo para que ante cualquier emergencia presten ayuda rápidamente a las diferentes personas que así lo solicitan. Así que, pero bien, de todas maneras, una muy buena evaluación lo que tuvo esta importante actividad en el centro de la ciudad de Curicó. Bueno, y en materia deportiva, Curicó Unido logró un empate en clásico partido, ¿no es cierto?, ante Ñublense, y Rangers cayó ante la Universidad de Concepción, ¿eh? Importantes resultados que tuvieron durante este fin de semana los partidos. Oye, estuve mirando los partidos del Mundial, sobre todo ayer. Brasil se fue eliminado, México también, después de un tremendo partidazo que hizo ante Inglaterra. Vamos a estar revisando todos estos detalles con Francisco Arévalo, que pretendemos que, por supuesto, se enlace, ¿no es cierto?, nuestra conexión junto a él para hablar sobre todos estos detalles. Pero un partido disputado en el estadio Nelson Oyarzún y sin presencia de hinchas curicanos en las gradas, por disposición, ¿no?, de la organización local. Damián Muñoz repitió como estelar, el central sub-17 Lucas López como titular, y sorprendió con la aparición del minuto uno de otro canterano como Vicente Saldivia. Modificó el mediocampo respecto al juego anterior, ingresando como estelar el creativo Joaquín Romo, y el goleador Leandro Venegas fue el capitán de los albirrojos en Chillán. En el arco, el Loco Tello, y un partido donde los curicanos buscaron mantener su racha positiva en el tiempo reciente. Arbitraje cuestionado de Diego Flores en este juego válido por la quinta fecha de la Copa Chile, restando solo una jornada para que finalice la fase de grupo a nivel local. Francisco Arévalo está en conexión junto a nosotros para hablar sobre el deporte que ha dejado también importantes impresiones durante el fin de semana. ¿Cómo está, Francisco? Primero, gusto de saludarlo.
6: Buenos días, Sergio Peñalosa, junto a Martín Núñez en la sala de sonido. Ahora voy a empezar a decir, para que la copien por ahí, la consola musical, porque lo bueno hay que copiarlo, ¿ya? Vamos a cambiar de decir sala de sonido para que los rifleros la apunten por ahí. Bueno, hay que entrar al área de inmediato para contarle de que sí, hubo jornada mundialera, pero para que nadie sepa, esto está todo arreglado, está todo cocinado. Argentina llegará a la final, y como sabe usted, todos los países obviamente lo comentan. Es una vergüenza, solo negocio para Argentina. Sin Messi, Argentina no es nada, no hay que tocarlo, ni siquiera hay que mirarlo, si no le cobran de inmediato la cartulina amarilla. Qué pena por este deporte que nos está quedando tan barato, pero obviamente los que encabezan esta situación, los hombres que llevan la luca a los partidos, hacen lo que quieren. El presidente del fútbol mundial tiene un avión privado para llegar simultáneamente a los dos partidos. ¿Cómo lo hará, dice usted? Guardias privados, todo lo que sea privado con plata se compra. Pero de inmediato vamos a lo que nos interesa, la pelotita. Hay que decir, modo mundial. Jugaron Panamá e Inglaterra. Panamá cae 0-2 ante Inglaterra. Esto fue a las 17 horas. Croacia le gana 2-1 a Ghana. Jugaron a las 17 horas. Colombia cae 0-0. Perdón, Colombia empata 0-0 ante Portugal. El Combo le gana 3-1 a... difícil este nombre, Uzbekistán, a las 19:30 jugaron. Pero nos vamos rápidamente a resultados que se están pasando ya en este momento, cuando lamentablemente, como lo decíamos, está todo cocinado. España 3, Australia 0. Hay que decir que Brasil, aunque usted no lo crea, lamentablemente con Neymar, con todos los hombres que valen cantidades de millones, cayeron. Lamentablemente hay que decir que Canadá cae 0-3 ante Marruecos, y Portugal cae 0-1 ante Francia. Complicado el partido de Francia, hubieron algunos golpes, algunas paradas, obviamente. Esto es la calentura, lo que ocurre dentro del campo de juego, porque nadie quiere perder, y Colombia obviamente también le gana 1-0 a Ghana, y sabemos de que, ya lo decíamos, Brasil, lamentablemente, los campeones de este deporte que la llevan, como se dice, lamentablemente cayó ante un quizá a lo mejor no daban mucha expectativa ante este rival que sabemos de que es de mucha potencia. Bueno, decíamos de que entonces rápidamente nos vamos a nuestra realidad, Copa Chile. Hay que decir que el cuadro de Curicó Unido empata ante su archirrival como es Ñublense de Chillán 2-2. Me está gustando lo que está haciendo la defensa. Siempre lo digo que yo no soy amigo de los jugadores, porque cuando hay que criticarlo, hay que criticarlo. No soy de esos que se anda sacando fotos con el técnico, y lamentablemente algunos medios de abrazo, de beso, y después no pueden criticar a los jugadores. Lamentablemente hay que decirlo. Cuando Curicó Unido anda bien, yo siempre lo digo, Curicó por la institución, por la hinchada, por los dirigentes, aunque quienes juegan son los jugadores. Pero me gustaría personalmente que Curicó Unido no desarmara la defensa ni sacara al portero, porque andan derechito. Hay que decir que jugaron muy bien estos chicos allá. Yo hay que decir que no viajé por motivos personales, pero la verdad que estuve muy al tanto, porque mi colega le creo, porque cuando un colega está ahí en terreno obviamente es diferente. Hay que decir que Curicó hizo un excelente partido. Esperemos de que estos resultados empiecen a florecer en el campeonato nacional, porque es lo, como yo siempre digo humildemente, ese es el campeonato que nos interesa, y esperemos de que Curicó pueda salir adelante, porque hay que decir que Curicó no tiene figura, no tiene jugadores extraordinarios. Curicó tiene jugadores de esfuerzo, de sacrificio, que se ponen en el overón. Ejemplo, el Toro Venega. Tuviéramos tres jugadores de esa magnitud, Curicó estaría en los primeros lugares, y creo que eso varios hombres que siguen a Curicó Unido me lo manifiestan. Y yo soy la voz de aquellos que no pueden hablar. Sergio Barti, buenos días.
0: Gracias, Francisco Arevalo, buenos días. Por esa tremenda pincelada deportiva, y que claramente hay de todo en el camino del señor. Ahí uno tendrá que claramente tener la visión clara, la mente fría, y no para poder detallar todos los antecedentes con respecto de el fútbol. Así que gracias, Francisco. Importante partido el de México con Inglaterra, ¿eh? Todo de todo, ¿eh? Mucho incidente, pero la verdad estuvo muy muy entretenido. Lamentablemente México quedó fuera de la competencia. Me hubiese gustado, Sergio, que México hubiese seguido, ¿eh?
6: Sergio.
0: Sí.
6: Bueno, para terminar, si tú me permites, hay que decir que Deportes Iquique empató 1-1 ante Coquimbo Unido. Esto lo decía para el final, porque Católica, usted que es de la Católica, le gana a Deportes Copiapó 2-1. Jugaron a las 20 horas. Santiago Wander, con polémica, cae ante la Universidad de Chile 3-2. Y Ñublense, con el equipo más grande de Chile, el equipo de la ciudad de las tortas. Ah, de veras que me dijeron que lo dijera más de las tortas. El equipo de la ciudad del Rodeo empata 2-2 ante su archirrival, que ya lo habíamos dicho, la Unión Española. Cae 1-2 ante el capo de provincia, O'Higgins de Rancagua. Deportes Limache, parecía partido de tenis, le gana 4-1 a San Marcos de Arica. Y hoy, si va a jugar el Popular, el equipo de donde tiene acciones Martín Núñez, Colo Colo ante Deportes Recoleta a las 19 horas. Buenos días para RTL, la pincelada de deporte.
0: Gracias, Francisco Arévalo. En realidad, la ciudad de las tortas, la ciudad del ciclismo, la ciudad del vino, del rodeo, bueno, y de tantas otras cosas que tiene como bondad nuestra tierra hermosa de Curicó. Bien, vamos a una pausa, volvemos de inmediato a nuestros estudios.
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2: Ya faltan 24 minutos para las 9 y tomamos contacto de inmediato para la capital regional de Talca. Está Miguel García junto a nosotros. Miguel, buenos días.
3: ¿Qué tal? Buenos días. Con Sergio, todo el panel de RTL, Martín Núñez en la sala de sonidos. Al menos una persona lesionada se reportaba del accidente de tránsito producto de un volcamiento que se registró en las poco antes de las 7 de la mañana en la ruta M50, kilómetro 12, Tanco Cauquenes, debido al congelamiento de la vía. Menos 3 grados de temperatura, bajo cero, y habría congelado la ruta, y esto generó que un vehículo se volcara al costado derecho de la vía, donde tenemos algunas imágenes respecto a este accidente que se ha producido un poco antes de las 7 de esta mañana a raíz del congelamiento de la vía. Hace pocos minutos también volcamiento de motorista se registra en la avenida Cancha Rayada, con esto es sector norte de Talca frente a Chel, altura 10 oriente aproximadamente, donde una persona resulta lesionada con lesiones en las extremidades inferiores, producto de caída, volcamiento, pierde el control, esto a raíz de una tensa garuga, neblina y pavimento resbaladizo con bajas temperaturas que hemos tenido en las primeras horas ya prácticamente de esta mañana acá en la capital de la región del Maule. Recordar que los hechos más graves estuvieron centrados en Villa Los Robles, altura 5.5 poniente A, entre 18 y 19 sur, una vivienda. Dos viviendas se vieron afectadas, consumidas por el fuego a raíz de un incendio con primera alarma estructural que se registró en la zona sur-poriente de la ciudad de Talca. Anoche, al menos 3 lesionados, 2 de ellos pediátricos, 1 atrapado, fue el saldo de este accidente de tránsito, el tipo colisión, pronto a la tarde de 2 vehículos menores a la altura 25 sur, con 9 oriente, Villa Francia, Maule Norte, a raíz de que uno de los conductores perdió el control del móvil y se estrelló con el otro existente en este lugar, donde no hay se han producido unas 6 días de accidentes de tránsito, existen semáforos en el sector y uno de estos conductores no lo respetó y esto generó un accidente alta energía y liberación durante la noche de ayer y que movilizó a la unidad de rescate del Cuerpo Bomberos Mauri y llevó hasta el hospital regional de Talca. En Purísima, esto es sector oriente de Talca, sector oriente, camino Purísima, esto es camino paralelo a la comuna de San Clemente, donde se produjo un incendio estructural con una casa de habitación y hasta ahora trabajan con primera y segunda alarma estructural por taller mecánico y inmueble que se queman en fase libre de combustión con primera y segunda alarma estructural en San Clemente, costado de Vicentro Chel, esto es en Avenida Guabachuco, en la comuna de San Clemente, donde están trabajando los equipos de emergencia. Nos dice que está en desarrollo Sergio Parti, todo el panel de RTL, estamos muy atentos a esta información que se está registrando hasta ahora en la comuna de San Clemente, acá en la provincia de Talca. RTL, donde se vive la noticia, todo muy buenos días, que tengan ustedes una buena semana.
2: Buenos días, muchas gracias Miguel García. Vamos a estar atentos a cómo siguen avanzando esas noticias ahí en la capital de la región del Maule. Bien, 8 de la mañana con 40 minutos y ya está en nuestros estudios, como es habitual los días lunes, el alcalde de la ciudad de Curicó, don George Bordachar Sotomayor. ¿Cómo está, alcalde? Gusto saludarlo.
4: Bien, contento ya de haber terminado nuestra Feria de los Caldos. Buenos días, Sergio. Buenos días, don Barti.
2: Una importante fiesta se vivió durante el fin de semana, pero quiero partir yo preguntándole de inmediato, porque fuimos quienes, en primera instancia, cuando supimos esto y confirmamos, lamentablemente, esta agresión de la que usted fue víctima el pasado jueves en la noche, ¿no? Que generó diversas reacciones en las redes sociales, pero nosotros también desde esta tribuna primero solidarizamos y repudiamos el hecho que ahí aconteció, alcalde, lamentable situación que se vivió, ¿no?
4: Lamentable porque fue una fiesta familiar, creo que lo dije ayer también en otro medio de comunicación, que estuvimos, yo estuve todo el fin de semana sin dar declaraciones justamente por lo mismo, porque queríamos entregar tranquilidad, que fuera una fiesta familiar, que la gente llegara al recinto del Óvalo, que cosa que sucedió, crecimos en las ventas, hubo muchos más expositores, los emprendedores estaban muy contentos porque estaban bien acogidos, con todos encarpados, no como el año anterior, hicimos muchos arreglos, muchas toma decisiones distintas para ir mejorando día a día, y lamentablemente un joven, yo la verdad es que como dije ayer también, lleno de gente, la gente cariño, sacando fotos, hablando conmigo. Todo fue positivo y lamentablemente en esta situación yo estaba compartiendo con don Julián y su señora, Nacho Julián, con otro matrimonio y otras personas. Estaba también Luis Roja, nuestro amigo Rojita, y un señor se acerca por atrás y me increpa por el tema de que yo he defendido a mis funcionarios municipales en el caso del famoso de las mandarinas.
2: Claro.
4: Y me agrede por el cuello. La verdad que fue lamentable, fue el único episodio que se puede tomar, y sobre todo con la máxima autoridad. Por eso el fin de semana me preguntaron algunos en medio. Yo quise bajarle el perfil por el fin de semana, pero hoy día no. Hoy día voy a acercarme a Carabinero, voy a pedir parte policial y voy a seguir las acciones correspondientes a donde corresponda. Si es la fiscalía, la fiscalía. Pero yo esto no lo puedo dejar pasar. Además, como autoridad comunal, nunca me había pasado. Y hoy día, lamentablemente, este joven, que la verdad, le insisto, no sé quién es, no sé qué motivación tuvo, por qué ha reaccionado de esa manera. En circunstancias que yo sigo, voy a seguir defendiendo a todos mis funcionarios municipales. Si hay algún funcionario se le escapa su forma de actuar, por supuesto que va a ser sumariado y como corresponde. Pero aquí siempre voy a defender a mis funcionarios.
2: Alcalde, llama la atención, ¿no es cierto?, de que este hecho, porque independientemente del color político que uno pueda profesar, ¿no? Siempre lo importante es estar de frente con el diálogo. Y ante este tipo de situaciones uno podría estar de acuerdo o no con lo que pasó lamentablemente con los inspectores municipales y esta fiscalización y donde se requisó la fruta, ¿no es cierto? Y lamentablemente hay videos que muestran una parte, ¿no?, y no completa. Pero, ¿qué le decimos a esta gente que está en el comercio ambulante y que hoy día también cuestiona este funcionar de los funcionarios de la municipalidad?
4: Bueno, tú sabes que el comercio ambulante que está con permiso, pero hay otros vendedores que no están en ilegalidad, y eso lo estamos combatiendo. Además, tenemos muchos reclamos de comerciantes que están establecidos, que son con una competencia tremendamente leal. Esta gente que está vendiendo en la calle o anda con estos carros de supermercado, eso va a ser siempre combatido por nosotros de nuestras funciones municipales, y también vamos a pedir ayuda a Carabineros, a quien corresponda. Nosotros estamos haciendo un trabajo de limpieza en Curicó.
2: Sí.
4: Tú has visto los rucos, estamos limpiando mucha gente de situación de calle, estamos entregando albergue para la gente también, para que tenga un mejor estar, pasar, y nosotros estamos en esa senda de trabajo. Por eso digo, voy a seguir trabajando de esa manera, y lamentablemente este joven, como te digo, no sé por qué, porque además esa misma fuente que entregó esta, que encuentro curioso todo esto, también voy a hacerlo presente ahí cuando presente la fiscalía, porque no puede ser el sesgo de esa publicación, y además sin consultar a las partes, y ahí la gente opina lo que quiera opinar. Entonces encuentro que fue una fiesta que lo pasamos muy muy bien, tranquilamente. Yo tuve muchas actividades de todo del Rotario, estuvo con bomberos, independiente de las actividades que íbamos teniendo. Entonces yo tengo que estar presente en cada una de las cosas, y ese día nos quedamos hasta el final porque había una banda de un grupo de médicos que terminaba justamente estaba actuando hace minutos, y cuando este joven se acerca y me agrede. Pero esto es lo que tenemos que erradicar. Aquí yo no es un tema político, yo creo que aquí es un tema de un joven que vio redes sociales y le tomó parte por una, sin saber qué ocasionó este problema. Efectivamente, se ve la imagen de que nuestro funcionario agrede a esta persona, se habla de un adulto mayor, no es adulto mayor, estaba ilegal vendiendo. El procedimiento se está investigando y estamos haciendo la correcciones que el día de mañana tengamos que hacer nosotros desde la municipalidad. Pero nuestros funcionarios son todos los días agredidos, amenazados. De hecho, las mismas redes sociales amenazaban a nuestros funcionarios. De hecho, estos dos funcionarios que aparecen están con licencia. Entonces, estas son las cosas que tenemos que dejar ya de legalizar, estas ventas ilegales, de estas cosas que en el día a día estamos viendo algo que nunca se había visto acá en Curicó, esta agresividad con la gente. Y ahora, mira, al alcalde lo agreden porque estoy defendiendo mis funciones municipales. Y este joven, no sé, la verdad que esperemos que la justicia haga su trabajo.
2: Está identificado, ¿cierto?
4: Sí, claro, sí, en el parte policial sí fue detenido. Y yo cuando hago el parte policial, que me toman en carabinero, yo ahora no quise, como te digo, el día, no quise nada la semana, pues imagínate, nosotros, el alcalde es agredido en el inicio de la fiesta.
2: Claro.
4: ¿Qué seguridad le podemos entregar a todos los visitantes? Que fue mucha gente, y familiarmente había niños, había adultos mayores. Las señoras me decían, nosotros somos Antofagasta, estamos viviendo hace un año, los felicito, esta fiesta, el orden, la tranquilidad. Imagínate que si esto se... Y encuentro también bien curioso que este medio saca una publicación un día y al otro día saca la publicación del video que aparece ahí, que también yo creo está filmado por la misma persona, que me agredió. Entonces son unas cosas raras también, uno ya empieza con las sospechas, pero
2: claro,
4: tendrá que ser la justicia que haga su trabajo. Y nosotros llegar toda la información que tengamos de las cámaras de seguridad que tengamos y todo lo que corresponda, porque esto no puede suceder a mí, a un concejal, a nadie,
2: a
4: ninguna persona. Y eso es lo que tenemos que empezar a cuidarnos y a trabajar en conjunto con la sociedad. Sí, vamos a seguir en la misma senda, estamos con varios operativos que tenemos pendientes con la dirección provincial, presidencial, así que vamos a seguir trabajando sin tenerle miedo a esta actividad,
2: de todas maneras.
4: Así que muy contento. Y ayer fue una fiesta familiar también. Yo, Sergio, perdón, que quiero saludar a Ángela Toro y también a Héctor Solar, que fueron ayer retornados con de bomberos. Ahí a tanto, era una situación tan maravillosa. Ayer a las 12 del día estábamos ahí en el desfile provincial que se hizo aquí en Curicó. Como algo dijo usted, yo también creo que aquí es donde la comunidad debe estar volcándose. A esta institución ha estado mucho más lleno a la plaza, porque son una institución muy loable, muy noble, y que nos entregan su vida por nosotros. Así que también ahí quise hacer este corte, independiente que no es menor lo que pasó, pero creo que hay que saludar y felicitar también a esta institución tremenda que es Bomberos de Chile.
2: De todas maneras, Bomberos ahí que a nivel provincial realizó su desfile, una importante actividad. Y cuente con el bombero más antiguo del país,
4: ¿sabes? Don Héctor Solar. Yo, bueno, tengo el gusto de conocer a Normita, a sus nietos, porque ahí están con algunos temas comerciales, a su hijo. La verdad que es un orgullo para Curicó tener al voluntario más antiguo de Chile, así que felicitaciones a la familia y a todos quienes componen esta tremenda institución.
2: Alcalde, volvamos a hablar en materia de seguridad, porque hoy se va a realizar este hito de inauguración de cámaras de seguridad que ya han estado trabajando arduamente. Hay uno que se instaló hace poco tiempo ya ahí en el Óvalo, en la Alameda, que es un punto bastante complejo, y en algún momento estaba completamente, ¿no es cierto?, salido de las manos, porque era un punto negro hace un tiempo con el tema del tráfico de drogas, con la delincuencia, lamentablemente, ahí en la Alameda, que es un espacio para la familia. Y hoy día también se van a agregar cámaras ahí en el mirador del Cerro Condel y también frente a la Medialuna, muy cercano al skatepark, espacios que realmente son muy concurridos, ¿no?
4: Así es, yo creo que estas son las cámaras que tenemos que seguir potenciando, nosotros seguir trabajando con ellos para que tengamos la seguridad que nos merecemos los curicanos. Iluminamos el óvalo, iluminamos nuestra Alameda, cambió bastante, ya no se ve esa gente que estaba ahí vendiendo droga o molestando a la gente. Estamos cambiando la seguridad en Curicó, recuperando los espacios para la familia. La de ayer fue una fiesta familiar y me encantaba también ver todo el parque quedó pendiente, que quedó sin ocuparse, cómo estaba la familia, cómo se reunía, había mucha juventud, y eso es lo que tenemos que seguir trabajando en conjunto, entregando seguridad, entregando tranquilidad, y estas cámaras van a ir en esa senda de entregarle mayor seguridad a todas y todos los curicanos.
2: No, importante en esta materia, porque además estas cámaras que son monitoreadas durante las 24 horas del día ahí por personal municipal también, pero ahí en carabinero, y esto da paso también a tener la conexión directa con seguridad pública vía radio, con carabineros además, y actuar rápido frente a la delincuencia.
4: Así es, estamos siempre nosotros cuando vamos a cada una de las reuniones con la Junta de Vecinos, entregamos el número del 1484, que es el número de emergencia, y también para seguridad. Así que la comunidad ya está enterada que tenemos ese número para que puedan ocuparse, y nosotros también estamos monitoreando día a día con las cámaras. Por eso este tema de la seguridad, el seguimiento, día atrás, no sé si en Zapallar hubo un portonazo, un auto, y que apareció a los pocos minutos, porque nuestra gente de seguridad, con el seguimiento de las cámaras, pudimos detectar y encontrar el auto en Sarmiento. Esas son las cosas que tenemos que seguir trabajando en conjunto. Tenemos que la nueva ley de seguridad municipal, tenemos que esperar cómo viene, ojalá que venga con financiamiento, porque también decirle a los legisladores que si van a aprobar alguna ley, vean que también vengan con los respaldos económicos suficientes, claro. Porque cada cosa que nos piden la hacemos desde las municipalidades, pero sin financiamiento. Así que en este caso la seguridad, justamente el tema de cómo dotamos más funcionarios nosotros. Yo espero en agosto llegar a 40 funcionarios y seguir trabajando en conjunto, y en nuestra meta es 100 funcionarios en seguridad. Ya estamos dotando de vehículos nuevos, de motos, de equipamiento, y esperemos que tengamos el financiamiento pronto desde el gobierno central para ir mejorando también lo que estamos hablando, la seguridad para todas y todos.
2: Alcalde, se acabaron las vacaciones de invierno para los jóvenes, para los niños, para los estudiantes. Ya algunos volvieron a clase el día de hoy, pero ya la red educativa municipal mañana ingresa con todo,
4: ¿eh? Así es, Sergio. Yo creo que eso es lo que tenemos que también, y nosotros nos preocupamos de que nuestros niños de todo Curicó, no solamente de la red municipal, tuvieran unas vacaciones con juegos, con cultura, con deporte. Uh-huh. Hicimos una actividad de 2 semanas en algunas áreas con la ciudad inflable que en Abraham Milad. Así que hicimos para que no tuvieran que no pueden salir fuera de Curicó, del país, tuvieran unas vacaciones como se merecen también nuestros niños. Así que estuvo muy contento, y ahora de nuevo a retomar la senda de los estudios y ir mejorando día a día. Estamos a puertas ya de que nos entreguen en lo personal, muy contento con la Escuela de Brasil, con esa fusión que tenemos ahí con Ernesto Castro, que ya estamos a puertas que nos entreguen esos trabajos. Y la verdad, Sergio, que usted nos ha acompañado cuando empezamos la obra, cuando entregamos terreno, y ahora ya están. Yo creo que vamos a estar en condiciones de decir que sí, Curicó se la juega por los niños, se la juega por la educación, y vamos a entregar lo que no se entregó por muchos años, que se gastaron las platas. De hecho, tuvimos que entregar recursos nosotros desde la municipalidad para poder suplir esos recursos. He tenido reuniones con Santiago para que no nos ejecuten, pero sí o sí hemos cumplido, y hoy día vamos a entregar una escuela Brasil y Ernesto Castro para que el día de mañana podamos seguir. Está muy contenta la comunidad porque podemos tener primero medio, segundo medio, hasta cuarto medio el día de mañana, para que la gente no tenga que estar con las tómbolas, con salir de su entorno que tiene ahí, que va a quedar muy, muy bonito. Y está muy bien equipada la escuela, así que esperemos que el día de mañana nuevamente va a ser el recorrido, para que vea desde que cuando usted nos acompañó el primer día hasta cómo está hoy día. Ya con la entrega, agradecer también a todos los funcionarios, a las empresas constructoras que han hecho un tremendo trabajo. Y ahí estamos también nosotros, desde la Municipalidad de Curicó, también a los niños, entregarles también la seguridad, la tranquilidad, con nuestros profesores, con nuestros equipos DAEM, para seguir trabajando en conjunto. La educación la vamos a mantener, y nosotros desde la Municipalidad de Curicó estamos luchando por ello, y esperemos que tener buenas noticias prontamente por la ministra, para que sigamos trabajando desde la Municipalidad de Curicó con la educación. No nos podemos entregar tan fácil a un sistema que para mí nació fallido. 11 comunas para un SLEP que no se condice con lo que cada comuna vela por sus niños. Así que ahora mismo lo que estaba contando de la infraestructura, que era algo muy prioritario, los alumnos, los padres, los profesores nos exigían mejor infraestructura, y hoy día la estamos entregando con esta escuela, y seguimos en otras escuelas, no hemos parado, vamos a seguir trabajando y mejorando esa infraestructura para que los niños estén bien, los profesores estén bien y los asistentes de educación estén bien.
2: Claro, porque recientemente también en el Consejo se aprobaron importantes recursos para mejorar las condiciones del Colegio El Volto también, ¿no?
4: Así es, también un centro ahí para El Volto también. Lo contaban ahí los antiguos, el mismo Raimundo Canquín, que es un profesor que lleva muchos años, siempre se pensó que el boldo iba a ser hasta cuarto medio. Ya. Entonces también vamos a seguir mejorando la infraestructura para recuperar eso y empezar a potenciarlo. Si nosotros tenemos las capacidades, tenemos los profesores, tenemos todo para poder tener colegio de hasta cuarto medio y no tener ese sufrimiento que las familias llegan a sexto, octavo y tienen que estar, ¿qué hago? ¿Dónde los meto? ¿Cómo? ¿Dónde postulo? Y eso es lo que tenemos que hoy día velar para que los niños tengan la educación permanente y de calidad.
2: ¿Está de acuerdo, alcalde, con que se elimine el sistema de admisión escolar que hoy día existe, que propone el gobierno eliminarlo también?
4: Yo creo que el mejor sistema es cuando la familia puede ver que sus niños queden bien en un colegio y ojalá cercano y con buenas condiciones. Aquí el tema de la tómbola dejó, sí, bueno, volver para atrás ya cuando le quitaron, sí, los bueno, patines a los niños. Eso es lo dramático que pasó con la familia. Si la familia era yo estaba al frente, yo iba al frente de Santa Marta y las filas, las colas. ¿Por qué? Entonces ahora no, ahora esperemos que esto cambie. En el caso de nosotros, desde la Municipalidad de Curicó, vamos a seguir potenciando y mejorando. Yo creo que van a llegar muchos niños nuevamente porque estamos recuperando esa credibilidad en la educación pública y de calidad. Así que esperemos que todas estas medidas que está anunciando el gobierno, esperemos también tener buenas noticias. Que, como tú sabes, estuvo Sebastián Sichel, y también estamos liderando junto a él un grupo de alcaldes mantener la educación en las municipalidades. Ellos tienen una tremenda educación, nosotros también tenemos más de 13 colegios ya con excelencia académica, hemos crecido en matrícula. ¿Por qué nos van a castigar con este sistema de SLEP que nació, como digo, fallido, cómo se creó, cómo se potenció? Y lamentablemente, ahí volvemos al tema político, Sergio, que lamentablemente esos equipos de trabajo son políticos, no son profesionales en la educación. Entonces eso es lo que tenemos que seguir luchando cada municipalidad. Si la realidad son distintas, hay algunos colegas me dicen, pucha, nosotros estamos quebrados, nosotros no tenemos la plata para educación. Yo creo que ese no es un gasto, es una inversión en la educación.
2: Claramente.
4: Entonces esa es la diferencia que tengo yo con ellos, y nosotros logramos ordenarnos económicamente y hoy día estamos saliendo adelante y teniendo recursos para ir en infraestructura. Contratamos una cuadrilla, así que también esas, todos los días yo los veo trabajando. Estaba en Sarmiento el día atrás cuando fui a un funeral a Sarmiento y veo a la cuadrilla, están trabajando ahí en Loca Figueroa, y eso todos los días estamos haciendo cosas y recuperando nuestro espacio y mejorando la infraestructura, que eso es lo que queremos para que también nuestros niños estén bien, como te digo, los asistentes de educación y los profesores. Así que también cuando fusionamos, te recordarás, la escuela de Almacea,
2: sí, pues,
4: con la María Rodríguez, pucha, hoy día la infraestructura nos falta, por supuesto, pero quedó una escuela distinta, los niños están albergados, no tienen ese frío, no tienen
2: claro, mejores condiciones,
4: las
2: ¿no?
4: condiciones. Si estamos, ustedes conocen ahí donde está la escuela antigua de Almacea, sí, así pues, son contenedores y no era óptimo para que estuvieran 16 años los niños ahí. Hemos hecho cambios positivos y muy positivos, así que vamos a ir. La red

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0: Ya, señores, le damos la bienvenida porque comenzamos el liderando la mañana de la RTL. Ya estamos listos, activados para comenzar una nueva semana, esperando que nos vaya excelente durante todos estos días que le vamos a estar acompañando, si Dios quiere, chiquillo, con bastante frío, como es normal durante todas las mañanas, sobre todo hoy día también, que hemos llegado a una temperatura de 2 grados bajo cero, es lo que tenemos en estos momentos. Ya le vamos a entregar todo el informe del tiempo, esperando que haya sido un fin de semana espectacular. Ayer domingo con un día bonito, una tardecita donde la gente salió a darse la vueltecita, andó por la cordillera, otros todavía andan dando vueltas por ahí, no quieren entender que ya las vacaciones se acabaron. De flojera todavía, pero bueno, así es la vida, nada que hacer, nada que decir. Para que hemos estado trabajando, esto no se nota, porque estamos con todo el ánimo, con toda la alegría. Aquellos que volvieron de las vacaciones, bueno, ahí de a poquito agarrarle el hilo nuevamente. Usted sabe que eso cuesta, así que nada que hacer, nada que decir. Pero vamos bien activados, bien contentos, bien felices para acompañarles en esta jornada de día lunes 6 de julio. Saludando a los que están de cumpleaños, aniversario de matrimonio y también de nomástico el día de hoy, la que lleva el nombre de María Gloretti. Otra, ¿eh? Oye, voy a llamar a la emoción. No, si yo el próximo año voy a buscar calendario en otro lado. Mejor. Así es simple, en otro lado. ¿Cómo está Fabio Vargas? Un gusto saludarlo, buenos días.
1: ¿Cómo está Maxi? ¿Cómo están, amigas, amigos? Bienvenido, buen día. Claro que sí. Un día heladito, estamos acá, sí, tempranito por la mañana.
0: Frío.
1: Ahí les vamos a estar contando las temperaturas. Los dimes y diretes.
0: Oh, lo que estuviéramos en el tartín acá.
1: Exactamente, ¿eh? Para comenzar con energía, con entusiasmo, a través de la 95.3, la radio RTL, la radio que alegra tu vida.
0: Claro que sí. Oye, recuerda que estamos solitarios, 95.3, Talca, 910 AM. Con estos fríos se congeló Cauquén, el 103.7. Con estos fríos, de igual tiene con estos fríos. Tanto frío como este frío, estos fríos. Y también los que están vía online en radio RTL, Linares.cl. Ya. Chiquillos, estamos activados, pongámosle ritmo, pongámosle sabor, pongámosle alegría, pongámosle felicidad, pongámosle de todo. Lo importante es pasarlo bien y que sea una semana pero excelente para cada uno de ustedes que está en sintonía de la RTL. Le damos la bienvenida al gran Liderando.
1: ¡Liderando la mañana!
0: Claro que sí,
1: ¡eso!
0: De la tía Yole nos dice que nos vaya bien esta semana.

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1: Lo que me están mirando. Bueno, esa es otra canción. ¿Cómo están nuestros auditores? Contentos, felices. La jornada del día de hoy, donde ya todos están en movimiento, como se dice. Volvieron los tacos en la mañana tempranito, pero ni tanto, ¿ah? Se notó que esos tacos tan poderosos todavía no están. Ya yo creo que mañana, martes, miércoles, ya de a poquito, van a ir aumentando los tacos durante la mañana, cuando ya los chicos entren 100% al colegio, porque te salga, algunos no van al tiro, ¿va? Algunos fueron el día, otros van a ir mañana, otros van a ir pasado. Pero sí, ya los colegios, los liceos, está todo el mundo trabajando a esta hora. Así que esperando que este segundo semestre que comienza les vaya espectacular. Que les deseamos lo mejor, eso es lo importante, ¿eh? Y lo que necesite, usted ya sabe, ¿eh? 95.3 Linares, teléfono 732-47-2101 y también nuestro WhatsApp.
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1: Claro, excelente. 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
1: Claro que sí, ¿eh?
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1: Claro que sí, oye. 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Bien, me parece, ¿eh? Saludos para las nanitas, para la dueña de casa, para todos los amigos de la locomoción colectiva que están trabajando a esta hora y disfrutando de la gran programación de la RTL. Te acompañamos hasta las 13 horas, 1 de la tarde, con el liderazgo.

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2: 9:32.
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2: Que me hagan hablar tantas cosas, pero no puedo. Ay, ay, ay, ay. Uy, así como que estoy en el gimnasio municipal ahí en la calle Rengo. Ya, señores, ya saben que aquí pasan cosas todos los días, cosas distintas, pero lo bueno que siempre es con alegría, felicidad, lo que necesita la gente, así que saludamos a las nanitas, son las dueñas de casa. Ahí está ahora ya, tempranito, ahí activada, disfrutando un matecito, alguna cosita, y yo le voy a hacer la invitación para que vamos a Pescadería, Cevichería y Bahía San Andrés, local 5, interior del 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Mira, yo no sé, acaso le quedará jaiba, o tenían jaiba, y también sierras. Le vamos a preguntar a Patito cómo andas con la jaiba y cómo andas con la sierra, cabrito. Oh, Patito, el amigo apoyo. Póngale chiquilla nomás, tiene que tener, pero cualquier frío hasta ahora. Ya le vamos a contar el informe del tiempo a nuestros auditores. 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
2: Saludos a los chiquillos, póngale cabrito. ¿Cómo
3: es? 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
2: 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Así que a esta hora, oye, 5 a las 6 de la mañana, ya, mira, a todo ritmo, socio. 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
2: 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Oye, espectacular. A esta hora

0: Ahora sí, pues, con cortina musical para nuestros auditores. ¿Ah? ¿Hay lluvia o no hay lluvia? A prepararse. Porque les voy a contar lo que se trata del informe del tiempo Fayo Vargas. Temperatura del momento 1,3 grados bajo cero, con una humedad del 100%. Recordarles que la mínima el día de hoy se marcó a las 8 de la mañana con 49 minutos y fue de 2 grados bajo cero. Ay, ay, ay, chiquillos, como le dije en este momento, 1,3 grados bajo cero la temperatura con una humedad del 100%. ¿Qué se espera para el día de hoy? Hoy día se esperan cielos cubiertos, señores. Digamos, nubosidad parcial, como que el solcito va a querer. Así va a estar esta jornada. Distinto a lo que fue ayer domingo, donde tuvimos después, pasadito el mediodía ya, un cielo completamente despejado, rico, espectacular, donde mucha gente salió a dar su vueltecita, a disfrutar el último día de vacaciones y todo eso. Pero el día de hoy la cosa cambia. Estaremos con cielos con niebla matinal a esta hora y esperando que ya después de las 14, 15 horas, como es la tónica, que el solcito quiera entre querer o no querer, Pero ahí vamos a ver qué es lo que va a pasar para la jornada del día de hoy, donde podríamos llegar a una máxima de 10 grados, Fabio Vargas, para el día de hoy. Para mañana martes esperamos una mínima de 0 grados y una máxima de 12. Ya, señores, también con cielos nublados ya mañana. Comenzamos a nublar el panorama mañana con niebla matinal, pero cielos que se van a ir nublando durante la tarde. ¿Qué les puedo contar, señores? Y esto hay que ir viéndolo día a día, pero así a pequeños rasgos podríamos decir. Esperamos precipitaciones. Escúcheme muy bien. Esperamos lluvias para el día miércoles, jueves y viernes de distintas intensidades. ¿Qué es lo que dice este registro? Señores, esto puede ir cambiando, puede variar, pero para que vamos ya entrando un poco en ir analizando este sistema frontal que se nos viene, Fabio Vargas, para el día miércoles esperamos una mínima de 5, ya sube la mínima, se da cuenta, y una máxima de 12. Esperamos cerca de 24 milímetros de agua para el día miércoles. Eso es lo que dice hasta el momento, pero esto puede ir variando. Para el día jueves esperamos una mínima de 7, ya suben las mínimas, máxima de 14, ay, ay, ay, y esperamos cerca de 21 milímetros para el día jueves. Y para el día viernes, mucha atención, esperamos una mínima de 11, sube bastante la mínima, sería una máxima de 16, ay, ay, ay, cosa que no es malo, esa lluvia serían 16 milímetros. Eso es lo que sale hasta este momento, como día lunes, pero... Como les digo yo, el día miércoles, en la mañana, si Dios quiere, vamos a poder hablar algo sobre esta lluvia, porque debería comenzar el día miércoles, mucha atención, Fayo Vargas, debería empezar a las 11 de la mañana, el día miércoles, la lluvia. Así que ahí ya, cuando comencemos liderando la mañana, si Dios quiere, el día miércoles, la tendremos más clara con esta lluvia, que puede traer viento entre los 20 y 21 kilómetros por hora, ya, así que muy atentos con eso. Lluvia miércoles, jueves y viernes, donde las temperaturas ahí en esos días de lluvia van a subir, Fabio Vargas, y las máximas para la próxima semana y las mínimas también van a subir. No vamos a estar bajo cero para la próxima semana, así que vamos a tener novedades en las mínimas y también en las máximas. ¿Qué le parece? Este es el informe del tiempo completísimo, señores. Vamos a ir haciéndole ya guardia a lo que es el sistema frontal y la lluvia que debería llegar el día miércoles a eso de las 11 de la mañana, don Fayo Vargas. Así que vamos a ver qué es lo que pasa con eso ya el miércoles en la mañana, a medida que pasen las horas, los días, vamos a tener esto un poquito más claro. Recuerde que esto hay que analizarlo día a día, momento a momento, porque esto cambia, pero bruscamente cambia. Puede ser esa cantidad de agua, puede ser menos, o de repente ya cuando llegue el día puede ser a lo mejor más, pero hay que ir analizando, ¿ya? ¿Te parece bien? Excelente el informe del tiempo para nuestros auditores. Después lo analizamos un poquito más, ¿ah? Revisamos nuestro WhatsApp.
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0: Claro que sí, nuestro amigo Milton Reyes, tempranito, deseamos lo mejor, que tenga buena semana. Amigo Milton Reyes, buenos días.
2: Hola, chiquillos, buenos días.
0: ¿Cómo está?
2: Que tengan buen inicio de semana.
0: Igualmente.
2: Un gran saludo a ustedes dos.
0: Igual, pues.
2: A los colegas en general.
0: Sí, me parece bien.
2: y a esa gente linda de la 95.3.
0: La que está siempre alegrando la vida.
2: Maximiliano Soto.
0: Dígale.
2: Algo de Grupo Fantasía, por favor. Grupo
0: Fantasía.
2: Se te agradece.
3: Buena, Bochoro.
2: Una mañana heladita.
0: Heladita la mañana, claro que sí. Ya puede sacar algo del Grupo Fantasía después de vuelta de comercial, porque este es fanático de los mix. Buscamos algo de fantasía de vuelta a cine comercial, mi amigo. Para ustedes que están en sintonía de la Radio Tropical Latina, la radio que alegra toda la vida. Sigue su mensaje en nuestro WhatsApp.
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0: Claro que sí, le acompañamos.

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1: No quiere envejecer, oiga, no. ¿Qué podemos hacer contra eso? Porque cuando estamos ya en edad, llegan todos los achaques, oye, llegan todos los por venir. Los que no estaban empiezan a llegar, después llegan de atrás y todos llegan los otros, oye. El otro va a complicar la vida, ¿eh? Pero vamos que se puede, vamos con ánimo, vamos con optimismo para acompañarles. 10 de la mañana con 18 minutos. 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
2: Así es.
1: Josecito, póngale.
2: Ya, compañero.
1: Buena semana, Josecito.
2: Josecito. 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
1: Claro que sí, ¿eh? 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
2: Oye, te jura que uno anda en un Mashbot.
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1: Solo vamos a la señora Pati, como siempre, tempranito por la mañana. Oiga, póngale todo el talento que tenga. Excelente día lunes, salvo. Buenos días,
4: Pablito.
1: ¿Cómo está, mi niña?
4: Espero que tengan un excelentísimo día.
1: Y semana también,
4: mi niña. Excelentísima semana. Que todo igualmente sea genial para ustedes. Y para todos.
1: Está bastante lado, oiga, todavía.
4: Un saludito muy cariñoso por acá, de ¿ya? parte mía.
1: Muchas gracias.
4: Y para todo igual. Para todos, todos.
1: Me parece bien.
4: Acá presente, oiga, no me dan ni ganas ni a moverme.
2: No, no nos dan ganas.
1: Quédese ahí nomás, oiga. Quédese ahí nomás. Bueno,
4: pero nadie me apura.
1: Por eso mismo, pues.
4: Además, dejé comidita de ayer, así que.
1: ¡Oh, felicidad!
4: Ya, amiguito. Que tengan un lindo día, chao.
1: ¿Qué es ahí, nomás, costadera? ¿Qué se levanta? Yo ayer, ¿a qué hora resucité? Yo así, pero en buena onda ayer, como a la 1:30. No, había que descansar, pasó después del todo el frío pasado. Después de todo el frío pasado durante la noche. Olvídate, cómo andás. Pero de una manera espectacular, ¿cómo? Ya, señores, saludos muy grandes a la radio que le gana toda la vida. Que le vaya excelente. Póngale ritmo, porque le ponemos sabor a este día lunes, chiquillos. Vamos con ánimo, con alegría, para enfrentar esta semana junto al Liderando.

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1: 10:32.
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1: Ahí estaba lo nuevecito más socio de JP y su banda llanera, El Beneficio de la Duda. Son nuevecito, nuevecito. Se lo presentamos aquí en la RTL también. Estamos siempre presentando las temitas nuevitos ahí y les vamos dando salida en la programación para que usted se vaya ahí como entusiasmando y dice, ah, y ese tema que no lo he escuchado en la radio, la primera vez que lo escucho. Sí, pero como eso tengo muchos más. Ya, señores, ¿ah? Le contamos a esta hora, faltando solamente 13 minutos para las 11 de la mañana, con una temperatura que ha ido en nada. Estamos en 0,2 grados, todavía bajo cero, con un 100% de humedad. Para el día de hoy actualizamos rápidamente, llegó la actualización rapidito, entre los 10 y 12 grados para el día de hoy la máxima. Vamos a ver qué es lo que pasa para mañana martes, una mínima de 1 y también una máxima de entre los 10 y 12 grados. Recuerde que, mira, esto está, se actualizó, mira, es que por eso te digo. Ya la cantidad de lluvia que salía para el día miércoles bajó, la que salía para el día jueves también, y ahora se fue todo para el día viernes. Para el día viernes ayer más ahora. Pero por eso les digo, chiquillos, vamos con calma, piano piano, como se dice por ahí, para darle a conocer esta lluvia que hay mucha gente que ha preguntado, ¿lloverá, no lloverá, llueve, no llueve? Es que yo les puedo retirar, chiquillos, para hablar algo más o menos global en este sentido, para no estarle respondiendo de uno por uno cuando preguntan, ¿eh? Que esto hay que ir revisándolo día a día, momento a momento, ¿ya? Eso que de repente dice la información, no, si va a llover el jueves, viene el sábado, y después no pasa nada porque la cosa está cambiada, ya no es como antes cuando se decía, oye, van a caer 50 milímetros de agua y los 50 milímetros caían, ahora ya no es así. ¿Entiendes? Esto va cambiando, tiene una gran variación a cada momento, a cada instante, así que vamos a tener que esperar nomás. Ir analizando día a día lo que pasará con la lluvia, para la fecha que estamos, está con la deuda, pero completa. Oye, el mes de junio fue uno de los más secos de bastante años, señores. Muy pocas precipitaciones. Estamos en un déficit de agua, pero espectacular. Y yo les vuelvo a retirar, chiquillos, por lo que veo por aquí, la lluvia en este mes se ve, podrían caer si es que llegara a pasar algo, señores. Por lo menos de aquí a 15 días más. Estamos hablando, si se da, toda esta opción que se ven aquí, de aquí hasta la quincena, deberían caer unos 100 mililitros de agua. Ojalá fueran así. Se necesita también las precipitaciones para no tener problemas a futuro. Y el niño, cabrito, brilla por su ausencia, a lo menos por estos lados. Vamos a ver qué es lo que pasa. 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
1: 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Oye, esperando que la gente lo haya pasado bien los últimos días de fin de semana. Recordad que mucha gente.
2: Mucha, oye, pero mucha, muchísima.
1: Oye, hay gente que el día de ayer me mandaba fotitos y cositas donde fue a Casa Nueva Mundo Animal, ¿eh?
2: Oye,
1: mucha
2: sí.
1: Mucha gente ayer aprovechó la tardecita que estaba espectacular. Rica la tarde de ayer domingo. Oye, debería estar así el día también, ¿eh? Pero lamentablemente todos los días no son iguales. Pero mucha gente fue a dar su vueltecita. Ahí hablábamos con el tío. Bastante gente llegó durante la semana también. Y esa es la idea. Que usted apoye. Siempre nos vamos a estar acordando y haciéndole la invitación ahí cuando nos manden un afiche. El tío lo vamos a estar subiendo para saber también los nuevos horarios durante ya ahora que volvió toda la normalidad. Y esas cositas para que usted vaya a hacer la guardacita. Tenemos que disfrutar y querer lo que tenemos nosotros. No cualquiera tiene Casa Nueva Mundo Animal, pues. Así que vamos con todo nomás, vamos que se puede. Así que saludos para el tío, bastante gente que llegó. Y también a la gente del deporte, socios. Recuerden que se está jugando el Mundial. Hoy día tenemos la ruta del Depo, a eso de las 13 horas hasta las 14, con toda la información. Pero el fin de semana se jugaron partidos, Fabio Vargas, del Mundial, pues. Donde Canadá jugó con Marruecos y Marruecos ganó, el Marruecos le ganó, ¿eh? 3-0 y quedó eliminado Canadá. Lo que pasó con Paraguay también, que perdió 1-0 con Francia. Y Paraguay para la casa también, qué terrible. Y al día de ayer, partidos de infarto, señores. ¿Usted los vio o no los vio? Se perdió. Oye, ayer jugó Brasil con Noruega. Oye, Brasil 1, Noruega 2. Y los brasileños para la casa. Y el amigo Haaland, oye, le mandó dos golazos de primer nivel, señores. ¿Qué quieres que te diga? Y después, en lo último, los que eran favoritos fue Vargas del Mundial. Estaba jugando México con Inglaterra, donde ese partido tuvo 5 goles, ¿eh? 2 de México y 3 de Inglaterra, donde los mexicanos, húyele, húyele, charro pistola, se fueron para la casita, así se quedaron ahí mismo porque estaban jugando en México y se quedaron ahí, pero calladitos, socios, nada que hacer, nada que decir. Otro partido de infarto. ¿Qué es lo que se espera para el día de hoy? En lo que es los octavos de final, para la gente que le gusta el fútbol, el día de hoy a las 15 horas 3 de la tarde, un partidazo entre Portugal y España. Ay, ay, ay, excelente partido, ¿eh? Y también el día de hoy, para ir cerrando esto, la jornada, solamente 2 partidos. El día de hoy a las 20 horas, Estados Unidos con Bélgica. Se van armando los grupos ya del Mundial, señores, en los octavos. Ya más días no vamos a tener partido todos los días. Claro que sí, ya van a ser día por medio, cada 2 días. O ahí ya avanzando ya en lo que va a ser el término de este Mundial. Informaciones que le entregamos a nuestros auditores. Cómo lloraban los brasileños.
2: Está bueno, sí.
1: Y los mexicanos también, luego la lloran de una
2: manera. No, mira, yo quería que ganaran los mexicanos, la verdad. ¿Los mexicanos? Yo quería que ganaran los mexicanos, sí, pero no, no, Brasil, yo quería que de verdad que ganara Noruega.
1: Ya, claro, es decir que... A ver,
3: ¿cómo yo quería que ganara Noruega porque...
1: Que Brasil quedara afuera, ¿no?
3: Sí, es que lo que pasa es que Brasil ya ganó muchas veces.
1: Claro.
3: Hay que darle oportunidad a otras personas.
1: Y son agrandaditos también.
3: Sí, porque el Neymar le fue a hacer, para sacar pica al, sí, al arquero.
1: El penal y todo. No, la... que eso no se hace. ¿Qué dice? Aquí, es que... Bueno, es que han tenido tanta plata que no se respetan ni ellos mismos estos pajaritos, ¿eh? Nada que hacer, nada que decir. Esas fueron algunas informaciones que tenemos para ustedes aquí en la Tropical Latina. Y saluditos también que llegan. ¡Aló!
4: Hola.
1: A ver, para. ¿Qué dice?
4: Hola.
5: Alcalde Ireneo Badilla 1.
1: Ireneo Badilla 1, 2, 3.
6: Un saludo para ustedes y para todos los magnates que están.
1: Ireneo Badilla 1, 2, 3.
6: Escuchando la radio hasta ahora.
1: ¡Oh, de Usando el Wey!
6: Saludos a todos en general nomás y ya tú sabes, más tarde más noticias. Cortito y apretadito, el fin de semana bien descansadito, así que vamos a ponerle las pilas ahora. Bueno, por Dios, recién no más. Ya, saludos. Chao, chao, pariente, vamos a hacer temita. La cortina.
1: Ya, recuerda, escucha muy bien. En 100 metros, dobla la derecha. Y en 200 metros más, dobla la izquierda. Continúe derecho. No se lo olvide prender las luces. Ay, ay, ay, ya, vamos a la música.

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1: El tiempo pasa, pero es, claro que sí, 11 de la mañana con 18 minutos, así el tiempo pasa. Bueno, mira, solo aquí le estamos acompañando con 0 grados de temperatura, una humedad del 100%. Ahí está, ahora lo queremos contar a nuestros auditores que están en sintonía de la Tropical Latina. 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Vamos, vamos a almorzar y a comer rico, donde el amigo Josecito y todo su personal, ¿eh? Que tenga buena semana, Josecito, dice que tiene frío, bueno... Aquí también estamos congelados, oye. No te quiero ni decir lo que tengo preparado. Lo canta todo el mundo y se llama.
2: Oh, ya, ya, y se llama Wenceslao.
1: Se llama Wenceslao, de verdad.
2: Ya, oye, ¿sabes qué? Te quiero decir una cosa.
1: Cuénteme.
2: Te quiero contar algo.
1: Cuénteme.
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1: Sí, vos. Oye, pero está ahí en la Feria de las Pulgas, ahí en... ahí, ¿cómo se llama? En la Feria del Esfuerzo, ahí en Javier Espinosa. En la Feria Navideña. ¿Dónde hay la feria?
2: Compadre, está en todas partes, como Jesús, sí, está en todos lados.
1: Al último ya se acerca a llegar a... ¿cómo se llama?
2: Todos lados.
1: A O'Higgins. Ahí está el amigo Sonquino, ya. 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
2: Ya.
1: El gato,
2: oye, tiene la no, gata. El gato, oye, no, y me manda un mensaje en la mañana, como 10 para las 9, y si vaya a venir hoy día o no. Calla.
1: Gata fiera.
2: Calla. Oye,
1: gata fiera.
2: Oye, no, me pregunta 10 para las 9, ¿vaya a venir hoy día o no?
1: Es que a lo mejor quería hacer algún trambullo por ahí.
2: Me he querido con estacionamiento, gato. No ando con cuestiones por gato.
1: Oye, gatito. Es ya, que a lo mejor es eso.
2: A lo mejor. Gato, estoy rayando la cancha. Ya. 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
1: Puerta, oye, no lo puedes creer que está sonando la puerta.
2: ¿En serio?
1: Sí. ¿Quién viene aquí a entumirse para acá, hombre? ¿Quién se viene a entumirse? No se vengan a entumir, ¿eh?
3: ¿Qué dice?
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1: Oye, contarle a todos los auditores que se pueden contactar con nosotros al WhatsApp.
4: Escríbenos a nuestro WhatsApp más 569-7520-5555.
1: Y también nos puede llamar al 732-472101. Oye, hay una buena noticia sobre todo lo que es las bencinas. Pueden bajar esta semana, chiquillos. Si todo va por buen camino, pueden bajar nuevamente 100 pesos por litro. Cosa que no sería nada de malo, ¿eh? Así que vamos a esperar la noticia en un 100%, pero ya se comenta que esta semana podrían bajar, considerando una forma que todo vaya por buen camino, señores, podrían bajar 100 pesos por litro esta semana las bencinas. ¿Qué le parece? Oye, una excelente noticia para todos los amigos que andan en vehículo, una baja más de 100. Ahora, no se están normalizando los 100%, igual está alta el valor de la bencina, de los petróleos, de la parafina. ¿Te acordás de la parafina cuando costaba? Estamos hablando de muchos años atrás, cuando costaba 150 pesos el litro. ¿Era parafina, weón? 150 pesos el litro. ¿Quién se acuerda de aquellos años cuando el galón de gas de 15 kilos costaba 4.500 pesos? Ya me acuerdo, weón. 4.500, 5 luquitas, ¿te das cuenta? El costo de la vida sube y sube, pero por una parte es bien bueno, 100 pesos podrían bajar. Vamos a esperar que esto se haga realidad durante la semana, chiquillos. Una buena noticia, te la contamos aquí en la Tropical Latina, la RTL, la radio que alega toda la vida. Estamos prendidísimos, señores, con frío, pero estamos en el gran...
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1: La señal horaria en RTL.
2: 11 y 32 minutos.
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1: Excelente, solo para música, como siempre. Grupo Sopa de Primo, anteriormente los bandoleros del sol de circo, lo más nuevecito, aguántame. Yo te lo escuchaba aquí en la 95.3 Linares, 910 AM en Talca. Lo que está en vía online en Radio RTL Linares.cl. Y también a nuestra congelada, sí, congelada Cauquenes 103.7. ¡Qué madre, está congelada hoy! Está como 50.000 grados bajo cero, papá. Ay, ay, ay, para descongelar eso va a costar su resto, ¿eh? Les digo al tiro. 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Y nos vamos a una parte fenomenal, Don Fayo Vargas. 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
1: 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Oye, saludamos a toda la gente que está en sintonía, los amigos de la locomoción colectiva a esta hora de la mañana, los amigos de la San Ambrosio, también un gran saludito, esperando que estén todos bien, señores. También los amigos que están trabajando en las ferias libres, en la feria del esfuerzo, saludo a la gente de la Feria del Esfuerzo, la Feria de los Agricultores, la Feria de Salida Cuellar, también acá detrás del terminal, Jador Espinosa, al Mercado Oriente también, ahí en el peatonal, afuera de la cuenta, muchos negocios, mucha gente que está en sintonía a esta hora, también ahí en el en la precordillera para toda la gente que está preparando esos calditos para el día de hoy. Esas gallinitas hoy, esos calditos de campo, oye. Esos pollitos con ese caldito amarillo. Papá, ¿qué quieres que te diga? Con un pancito amasado extraordinario. Así que saludos para todos los que están en casita, todos los que están en el colegio, los amigos parquímetros también, para toda la gente que está trabajando, como siempre acompañado, en la RTL, en la Radio Galera toda la vida. Y también con música.

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1: Son las 12 del mediodía y 2 minutos.
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1: Dulce, dulce, dulce amor. Ay, ya tardecita, 12 con cerca de los 20 minutos. Con una temperatura a esta hora de 1,7 grados ya. Estamos sobre los ceritos ya. 1,7, una humedad 100% con bastante niebla. A esta hora, señores, contra eso nada que hacer. Cielos que podrían darnos a luz, se queda un solcito, podría brillar, pero al final no va a poder. Vamos a estar así durante toda esta jornada. Así que nada que hacer, pues, chiquillos. A estar contento, a estar feliz, no va a ponerle todo el talento del mundo, que eso es lo importante. Al mal tiempo, el frío, buena cara, no va, pues. A moverse, a hacer cositas, a motivarse, que es lo que se necesita. 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
1: Oye, saludos, buenos días, Marcito Fabito, de parte del amigo Morita presente. ¿Cómo está, amigo Morita? Esperando que esté muy bien, ¿eh? Saludos cordiales para usted en cualquier parte, ahí donde quiera que esté, tranquilito ahí. El amigo Morita poniéndole talento. Le saludamos, Morita, a toda su familia. Un gran saludito, buen día lunes y excelente semana, el amigo Morita. ¿Qué pasó por aquí? A ver, aló. Mira, estoy viendo el vapor de una UMA, oye. ¿Qué pasó una UMA? Oh, UMA en esta fecha, aló.
5: Hola, Marcito.
1: ¿Cómo estás, Silvia Quiroz?
5: Buenas tardes, Serán.
1: Sí, buenas tardes.
5: Aquí ya, hay pura niebla.
1: Oh, por aquí también. ¿Cómo estás, Omita?
5: Y un vientecito heladito. Ya, un saludito para usted. Yo estoy almorzando ya, porque tomo desayuno muy tempranito, así que
1: como la gente
5: ahora
1: de campo, oiga, qué rico.
5: Y le mandé mi plato.
1: Justo el mediodía.
5: Ya, que tenga un lindo día y saludar a toda la gente linda que está en sintonía.
1: Claro que sí, ¿ah?
5: ¿Eh? Y a Fabito también.
1: Claro que sí, saludos cordiales.
5: Silvia Quiroz de las Toscas.
1: Silvia Quiroz de las Toscas. Oye, ahí está una rica humita con tomate, ¿no? Extraordinario, porque una humita con tomatito a esta hora, espectacular, Silvia Quiroz. Nosotros de las Toscas, saludos grande para ustedes, que le vaya excelente. ¡Aló!
6: Hola, hola, amiguitos, ¿cómo están? Espero que muy
1: aquí
6: bien.
1: Estamos bien.
6: Aquí ya en casita, en Santiago. Hace frío, igual hace frío acá. Y recién hubo un temblor.
1: Hace muy el piso.
6: Pero bueno, a comenzar el segundo semestre de los niños, con todo ya, los dos más grandes ya se fueron al colegio, ahora se va a la tercera.
1: Oh, lo dijimos en la mañana.
6: Al colegio.
1: Segundo semestre, que sea excelente.
6: Y empezar el segundo semestre con todo, y esperar las vacaciones de septiembre para viajar nuevamente a mi Linares querido.
1: Septiembre.
6: Besitos, que estén bien. Un temita del grupo La Junta o bandoleros, por favor.
1: Ya, los bandoleros ya salieron ya. Tendría que hacer algo ahí del grupo La Junta. Le buscamos algo del grupo La Junta. Oiga, saludos cordiales y pues, estamos deseando lo mejor a todos los chicos. Que les vaya bien a todo el mundo en este segundo semestre ya. Que lo pasen espectacular, que eso es muy bueno, ¿eh?
3: ¡Flexi la rumba!
1: Que les vaya, que les vaya espectacular. Es lo que le deseamos a todos nuestros auditores de la Tropical Latina.
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0: Son las 12 del mediodía y 33 minutos.
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1: Con Solcito que quiere o no quiere, pero así va a estar durante toda esta jornada. Tenemos saludos por acá. ¿Cómo está Martita? Un gusto saludarla. Ya buenas tardes. Ya.
2: Muy buenas tardes, buenas tardes, buenas tardes. Mi locutor es favorito. Hace poco estoy en sintonía.
1: Saludos a Martita.
2: Tengo mono en la costa. Se cuidan mucho. Chao, chao. Me quito la peguita.
1: Martita en la peguita. Extraordinario. Nuestro amigo camionero Charlie Pápalo.
3: Buen día, don Maxi. ¿Cómo estamos por acá?
1: ¿Cómo está, mi amigo?
3: Haciéndose presente aquí de la ruta 68, rumbo a Coronel, el lobito. Mira, va a tomar lechecita, mire, mire, que está sano. Saludita ahí a mi chanchito, a Pupito, que está en el cielo ahí, que me está mirando desde allá del cielo, don Maxi. Saludito en general a todos nomás. A toditos los que saludan al lobito del aire, que tengan un bonito empezar de semana para todos.
1: Me parece bien, mi amigo. Vamos con ánimo nomás.
3: A don Fabio, hace cinco minutos, don Maxi, acaba de temblar aquí en la región metropolitana. No sé cuánto es la magnitud, pero el camión se movía harto fuertecito.
1: ¿En serio?
3: Harto
1: sí,
3: fuerte,
1: sí, sí, aquí lo comenté.
3: Se movió el piso bastante fuerte, don Maxi. Que tenga buen día.
1: Sí, cuídate. Eso dice, no,
3: oye. Buena tarde ya, pues son buenas tardes ya.
1: Claro que sí, Sí, oye, fue por lo que dice nuestro amigo. Esto fue en el sector de ahí de Quinteros,
4: ¿Qué dice?
1: En Quinteros fue el movimiento hace poquito a las 12:31. Es lo que estamos viendo la información. Fue a 24 kilómetros de profundidad y la magnitud fue de 2,8 grados. El temblor, mi amigo, se quedó ahí en la ruta para... En la ruta 68, claro, se fue en Quintero. El sismo a 24 kilómetros de profundidad y fue una magnitud de 2,8 grados. Es lo que le podemos comentar. Así que se movía de aquí, como el tema de ternura. Se movía de aquí para allá. Ay, ay, ay, mi amigo, Bueno, nada que decir, estamos en un país, usted se ha dado cuenta también en redes sociales, en la televisión, donde hemos tenido bastante, muchos temblores, chiquillos, así que, bueno, siempre el llamado a la precaución, que no se le olvide eso. Don Fallo Valga, nos comenzamos
5: a
1: despedir.
5: Oye, antes de eso quiero mandar un saludo, Mauri.
1: Mauri,
5: ¿anda
1: al colegio?
5: Nelson Mauri, anda, no, Nelson Mauri, no, ese es otro. Cristian Vergara te manda saludo. Dice que, claro, como a mí me podéis pasar a ver porque tenemos estufa. Y como él no tiene estufa, no lo pasáis a ver, dice.
1: Es que eso es lo que pasa.
5: Manda un mensaje. Pero dice que le mandé un saludo, dice que le mandé, que te manda saludo, Cristian. Dice que igual te
1: así
5: quiere.
1: Así de corta.
5: Dice que quiere hacer una. ¿Cuándo vamos a tirar una bujía al horno?
1: ¡Oh! No. Bien quemadas.
5: Bien quemadas. Ya. Cuídense mucho. Cariños para todas y para todos. Si Dios quiere y nos dispone otra cosa y estamos con vida y con salud. Nos encontramos allá mañana martes 7 de julio, Si Dios quiere y así lo dispone. Ya claro. Que uno propone y Dios dispone,
1: Soto. Y la ría hace la maravilla.
5: Exactamente. Oye, cuídense mucho,
1: Recuerden que se viene la ruta del tipo. Está calito por aquí ya. Va a checarle todo lo que se pasó el fin de semana. Ay, ay, ay. Lo que se viene para esta semana. Y mucho más. 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Y mucho más, mi amigo.

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1: Una y un minuto.
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0: Titulares del día de hoy. Deportes Linares. Si gana este sábado, queda en la liguilla de ascenso a la Primera B. Ganó la U, ganó la Universidad Católica y hoy juega Colo-Colo en Copa Chile. Brasil y México ya no son mundialistas. Hoy continúan los octavos de final. Muy buenas tardes, a todos los que ya están en la gran sintonía acá en Radio RTL para escuchar todo lo del deporte en la ruta del Depo. Hoy día tenemos bastante material, tenemos Copa Chile que se está jugando, se jugó este fin de semana y va a continuar el día de hoy. También lo que es el Mundial, grandes partidos se han vivido, sobre todo el día de ayer, el de Inglaterra con México ahí en el Estadio Azteca. 3-2 ganaron los ingleses, un partido memorable para recordar en lo que es el Mundial. Y Deportes Linares también se jugó la segunda división, en lo cual hubieron algunos resultados positivos para el cuadro Deportes Linares, recordando que este fin de semana el cuadro albirrojo no vio acción porque quedaba libre la fecha número 13, la penúltima fecha del campeonato regular de la segunda división Panini. Así que se vieron algunos resultados que lo veremos en el segundo bloque. Uno por ahí que le convenía en demasía al cuadro de Deportes Linares y otro que dejó un poquito ahí. Quedan, a ver, hay cuatro equipos para un cupo y medio que se va a dilucidar este fin de semana. Hasta el momento parece que va a haber existir alguna variación por ahí para que jueguen toda la misma hora. Lo involucrado sería lo ideal, porque en estos momentos el cuadro de Deportes Linares estaría jugando el día sábado y los otros tres equipos involucrados estarían jugando el día domingo. Pero hay algo que se está barajando por ahí y podrían jugar todos en el mismo horario y día. Le vamos a informar en el segundo bloque con lo que concierne el cuadro de Deportes Linares, que hoy día volvió a las prácticas. Así que con miras a ese duelo trascendental donde el la gente obviamente tiene que asistir a ese gran partido definitorio frente a Colchagua. 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Vamos a ir con los resultados de este fin de semana, día sábado, de la Copa Chile, que recordemos que hoy día para los colocolinos se juega el partido ahí en el Estadio Monumental. El sábado a las 15 horas, Unión San Felipe 1, Unión La Calera 1. El sábado a las 15 horas también Magallanes cayó de local frente a Palestino por 2-1. en el municipal de San Bernardo, el día sábado a las 16 horas, San Luis de Quillota empató 2-2 con Everton ahí en el municipal Lucio Fariña Fernández. El sábado a las 18 horas, el cuadro de Deportes Iquique, ahí en el Tierra de Campeones, empató 1-1 con Coquimbo Unido. El sábado 20:30 horas, la Universidad Católica en el Claro Arena derrotó por 2-1 a Copiapó. Ahí unos tantos muy buenos los goles, la factura de los goles en el partido de Católica con el cuadro de Deportes Copiapó. Un golazo de Copiapó por la banda izquierda en el minuto 40. Estaba cayendo el cuadro cruzado, logró revertir la situación y en el minuto 60 el colombiano Valencia, un golazo en el empate para el cuadro cruzado. Posterior a aquello, en el minuto 70, Gómez, el joven elegido el mejor jugador del partido, marcó el 2-1 para la escuadra cruzada ahí en el Claro Arena para posicionarse en el primer lugar de su grupo para pensar ya en clasificar en esta Copa Chile. El día domingo, el día de ayer, a las 12:30 horas, en el Elías Figueroa Brander de Valparaíso, el cuadro de Santiago Wander 2, la Universidad de Chile 3, partidazo, estuvo muy bueno ese encuentro. Recordemos que se vivió este encuentro solamente con fanaticada, hinchada del cuadro de la de Valparaíso, de Santiago Wanderers. En el minuto 12, Maximiliano Guerrero para la U. En el minuto 29, Marcos Camarda, buen goleador este, para la Santiago Wander, consiguió el empate. Posterior a aquello, finalizando el primer tiempo, otra vez Maximiliano Guerrero, ante una salida ahí del central Felipe, de muy mala forma, y un globito perfecto ahí de Maximiliano Guerrero para posicionar a la U con el 2-1. Posterior a aquello, logra nuevamente el empate Marcos Camarda, al minuto 54, Javier Altamirano, para la U, disculpen, marcó al 3-1, y en el minuto 72, Marcos Camarda descuenta para el cuadro wanderino. Ahí quedó el marcador para la Universidad de Chile, 3-2 frente a Santiago Wanderers. El día domingo también a las 12:30 horas, Deportes La Serena 2, el cuadro de Antofagasta 4, ahí en el Estadio de La Portada. El domingo a las 15 horas, Cobresal 2, Cobreloa 2 en el Estadio El Cobre del Salvador. El domingo a las 15 horas en el Chinquihue de Puerto Montt, Puerto Montt 2, Huachipato 1, le ganó las dos en dos ocasiones el cuadro puertomontino a los de la usina de Huachipato. El domingo a las 15 horas, la Universidad de Concepción 2, Rangers de Talca 0, se jugó esto en el Federico Schwager de Coronel. El domingo a las 15 horas también, Ñublense de Chillán en el Bicentenario, Nelson Oyarzún 2, el cuadro de Curicó 2. El domingo a las 16 horas, Santa Cruz 2, Audax Italiano 1 en el Estadio Joaquín Muñoz de Santa Cruz. El domingo a las 17:30 horas, la Unión Española 1, O'Higgins de Rancagua en el Santa Laura venció por 2-1 a la Unión. El domingo a las 20 horas, el día de ayer, Deportes Limache 4-1 venció a San Marcos de Arica en el Lucio Fariña Fernández. Y atención, los colocolinos, el día de hoy a las 19:30 horas enfrentan a Deportes Recoleta en el Estadio Monumental David Arellano. Colo Colo hoy día entonces a las 19:30 horas enfrenta a Deportes Recoleta. También el día de hoy a las 19:30 horas en el Estadio de Huachipato. Recordemos que el Estadio Esterro Arrebolledo de Concepción está en reparaciones, así que por ahora los cuadros que son de ahí de Concepción, ya sea Deportes Concepción, también como la Universidad de Concepción, están haciendo de local en los alrededores. Deportes Concepción recibe a Temuco esta tarde, Deportes Concepción recibe a Temuco. ¿Qué mejor horario para Bocato Pizza? 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Ahí está lo que es la programación. Entonces, hoy día finaliza la fecha número 5 de la Copa Chile, recordando que juega Colo-Colo a las 19:30 horas, enfrentando a Deportes Recoleta ahí en el Monumental, y en el estadio de Huachipato, Deportes Concepción recibe a Deportes Temuco. Vamos con lo que son los grupos. ¿Cómo están quedando los grupos de la Copa Chile? En el grupo A, Coquimbo Unido tiene 9 unidades, Deportes Iquique 8 en la segunda posición, Deportes Limache 8 y San Marcos de Arica cierra el grupo A con tan solo una unidad. En el grupo B, la Universidad Católica ya tiene 15 unidades, así ha ganado todos los partidos de la Universidad Católica. De los 5 partidos lleva 15 puntos, está con la canasta completa. La segunda posición, Everton, con 5 unidades. Tercera posición para Deportes Copiapó con 4. Cierra el grupo B, San Luis de Quillota, con 3 unidades. En el grupo C, Deportes Antofagasta tiene 13 unidades. En la segunda posición, Deportes La Serena con 7. Tercera posición para Cobreloa con 5 unidades. Cuarta posición, Cobresal con 2. En el grupo D, la Universidad de Chile tiene 10 unidades, le sigue el segundo puesto Unión La Calera con 8, tercera posición para Unión San Felipe con 7 unidades y cierra el grupo D de la Copa Chile, Santiago Wanderers con 3 unidades. Pasamos al grupo E, donde está Colo-Colo liderando con 9 unidades, juega el día de hoy. O'Higgins de Rancagua en la segunda posición con 8. Deportes Recoleta, tercera ubicación con 4 unidades. Y la Unión Española cierra este grupo con 4 unidades. En el grupo F, Ñublense de Chillán con 10 unidades lidera este grupo. Segunda posición para Curicó Unido con 8 puntos. Tercera para Rangers de Talca con 6 unidades. Cuarta posición para la Universidad de Concepción con 4 unidades. En el grupo G, Deportes Santa Cruz lidera este grupo con 13 unidades. Segunda posición para Audax Italiano con 9. Tercera para Palestino con 7. Cuarta posición para Magallanes con 0 unidades. Y el último grupo de esta Copa Chile, el grupo H, Deportes Puerto Montt 10, Deportes Concepción 7 unidades, tercera posición para Deportes Temuco con 5 unidades y cierra el grupo H, Huachipato con tan solo 3 unidades en lo que concierne a la Copa Chile, señores, que se juega hoy día, recordemos para los colocolinos, hoy día se juega el cuadro de Colo-Colo a las 19:30 horas frente a Recoleta. 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Eso es lo que corresponde a la Copa Chile. Vamos a ir un poquito con lo que está pasando en este Mundial. Mundial que hemos podido ver algunos encuentros, pero de muy buena factura futbolística. muy buenos encuentros, emocionante lo que pasó ayer entre el cuadro de México e Inglaterra. Exactamente, espectacular lo que pasó el día de ayer. Pero vamos con todos los resultados que se han vivido desde el día viernes. Australia empató 1-1 con Egipto, pasó Egipto por penales. Argentina 3, Cabo Verde 2. ¿Cómo estaban los argentinos el día viernes? Impensado para que el día viernes, que se vivió ese 3-2 de Argentina frente a Cabo Verde, inauguró el marcador Messi a los 29 minutos, empató Dero y Duárez para el cuadro de Cabo Verde. Después en tiempo extra, recordemos que empataron 1-1, se fueron a tiempo extra, comenzando recién el tiempo extra, Lisandro López, el central del cuadro argentino, logró el desnivel en el minuto 92. Posterior a aquello, un golazo de Cabo Verde, el 2-2 en el minuto 103. Sidney López Cabral fue el que marcó ese golazo por la banda izquierda, amagó y le pegó un derechazo al ángulo donde el Dibu Martínez no tuvo nada que hacer, y era el sorpresivo empate 2-2. Se estaban yendo a penales Argentina y Cabo Verde, pero el Cuti Romero, el central del cuadro argentino, con un cabezazo marcó el 3-2 para el cuadro argentino. ¿Qué pasó? Mucho nervio, había mucho nervio en la oncena que estaba en el campo de juego para México, y también por todos sus fanáticos que estaban ahí en la galería, en las tribunas en Miami, recordemos, en ese partido donde sorpresivamente Cabo Verde, el cuadro argentino ganó en la agonía, y frente a un Cabo Verde que vendió dura su derrota frente a los argentinos. Después pasamos el día viernes, Colombia derrotó por 1-0 a Ghana. Y pasamos a los octavos de final que se comenzaron a vivir el día sábado, donde sólido Marruecos derrotó por 3-0 a Canadá. Paraguay cayó por 1-0 frente a Francia. Ese partido fue muy friccionado, los paraguayos se encargaron de hacerlo de aquella forma. Mbappé sufrió el rigor de la marca paraguaya. Hubieron algunos roces ahí donde sí dijo Mbappé después que si querían jugar de esa forma, Francia también tuvo lo suyo. Incluso después de finalizado el encuentro, el portero paraguayo trató de saludar a Mbappé, este lo ignoró y hubieron ahí algunos roces al final, pero el cuadro de Francia logró pasar por 1-0 a Paraguay y pasó a los cuartos de final. El cuadro francés que se muestra muy sólido para seguir en cuartos de final. Recordemos que las llaves por ahí están más complicadas del lado de Francia, de España. Recordemos que por acá el lado de Argentina, que ya le va a tocar con Egipto. Egipto y de pasar a Argentina tiene que esperar la llave entre Suiza y Colombia. Así que por el lado argentino está un poquito más expedito para los albicelestes, se dice por ahí. El día de ayer, este partido, Brasil 1, Noruega 2, donde Erling Haaland mostró su capacidad. Prácticamente este androide no lo había tocado en todo el partido Erling Haaland, y logró marcar las dos dianas para el cuadro noruego. Ahí marcó frente ese 2-1 frente a Brasil, que ingresó en los últimos minutos Neymar Jr. para el cuadro brasileño, pero logró el descuento, el 3-1 para, o sea, el 2-1 para el cuadro brasileño, con un penal cobrado ya en los descuentos, donde Brasil logró descontar en los pies de Neymar, que hubo ahí un roce con el portero noruego, lo cual logró marcar Neymar para Brasil, pero con los dos goles de Haaland de gran factura, logró marcar el desnivel y Noruega pasó a los cuartos de final. Y ahí quedó Carlo Ancelotti, el director técnico brasileño, que es el mejor pagado de este mundial. Ojo, el mejor pagado, tiene un jet privado para viajar a Italia. Tiene seguridad en Brasil, todo, eso pidió Carlito Ancelotti, que no cumplió para los brasileños. En el postpartido se le preguntaba a Romario, y Romario decía que este no es el fútbol brasileño, no es el fútbol que ellos quieren ver en Brasil. Así que vamos a ir a unos pequeños auspiciadores que permiten que estemos acá informándole a ustedes sobre todo lo que pasa en el Mundial, todo lo que se viene con deporte. Linares, pueden haber algunos cambios en el día del partido, así que vamos a estos pequeños comerciales e importantes comerciales en la ruta del Depo, y volvemos con todo lo que queda de Mundial para el día de hoy y lo que se viene en los cuartos de final, y obviamente lo que va a pasar con Deporte Linares.
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0: Ya estamos de vuelta, tras esos importantes auspiciadores que nos permiten seguir acá en Radio RTL, la ruta del depo, con todo. Y cuando se dice llegó la hora de la verdad, llegó la hora de la verdad. Así que vamos a ir de ahí con lo que va a pasar con Deportes Linares. Puede haber un cambio, ojo, puede haber un cambio en día y en horario. Así que vamos a ver qué pasa el día en un ratito más. Octavo de final, hoy día chicos, hoy día para que tomen el control a las 15 horas, Portugal-España, partidazo. Ahí se puede despedir Cristiano Ronaldo de los mundiales, ¿eh? Si cae hoy día, España tiene un gran equipo, un gran funcionamiento, ahí está Yamil Yamal, oh, buenísimo jugador, ¿eh? Joven. Y vamos a ver qué pasa ahí entre el partido hoy día a las 15 horas, Portugal-España, y a las 20 horas, Estados Unidos frente a Bélgica. Eso es lo que queda para el día de hoy en octavos de final de este Mundial, ¿eh? Portugal-España ahora a las 15 horas y Estados Unidos con Bélgica a las 20 horas. Es el único dueño de casa que queda en el Mundial, ¿eh? Recordemos que se fue México anoche y anteriormente el día sábado se había ido Canadá. Así que ahora le toca el turno a Estados Unidos frente a Bélgica. Un Estados Unidos que es bastante sólido como equipo, así que le apuesto mi fichita ahí frente a Bélgica. Portugal-España, si es por la parte futbolística y por el rendimiento, yo creo que España podría pasar, pero Portugal también tiene lo suyo. Ahí con Cristiano Ronaldo iluminado puede pasar algo el día de hoy. Y el día de mañana ya comienzan los cuartos de... Los octavos de final que queda, disculpa. Argentina-Egipto. Uy, mañana a las 12 horas. Vamos a ver qué puede pasar ahí con Salah, ¿ah? En Egipto. Puede hacer cometer una buena actuación este gran delantero del Liverpool, este egipcio Salah. Vamos a ver qué hace contra el cuadro argentino, que se vio bastante mal frente a Cabo Verde, ¿eh? Vamos a ver qué es lo que pasa con aquello. Vamos a ir con los goleadores de este Mundial, ¿eh? Los goleadores de este Mundial hasta este instante. 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Vamos a ir con lo que es los goleadores de este mundial. Kylian Mbappé de Francia tiene 7 goles. Lionel Messi de Argentina con 7 goles. Erling Haaland, que el día de ayer marcó 2 frente a Brasil, de Noruega, tiene 7 goles. Hoy Erling Haaland en la selección ha jugado 54 partidos y ha marcado 64 goles. Tiene más goles que partidos. Así que es impresionante lo de Erling Haaland. Harry Kane, que derrotó ayer a los mexicanos, tiene 6 goles. El inglés Ousmane Dembélé de Francia, 4 goles. Mikel Oyarzabal, el español, con el origen ahí de Bilbao, tiene 4 goles. Jude Bellingham de Inglaterra con 4 goles, marcó 2 el día de ayer. Y Vinicius Junior, que ya no podrá marcar más porque tiene 4 goles. Y recordemos que el equipo brasileño se fue para la casa. El Scratch, los cariocas, están ya viajando a Brasil, a su casita, porque llegaron solamente a octavos de final el cuadro de la el brasileño, los brasileños ahí están de vuelta. Romario enojadísimo post partido con Carlo Ancelotti, que es el que más cobra de los directores técnicos de este mundial. Pasemos a la segunda edición Panini. Ay, ay, ay, Deportes Linares, depende de Deportes Linares este fin de semana. Recordemos que la fecha 13 se jugó este fin de semana, donde no participó el cuadro albirrojo, porque quedaba libre. Provincial Ovalle, escuchen bien, Provincial Ovalle 2, Atlético Colina 1. Su primer triunfo de la temporada al cuadro ovallino en el Diaguitas, logró en la penúltima fecha su primer triunfo, que ya no le sirve de nada. Recordemos que ya está en la liguilla del descenso. Provincial Osorno, ahí estábamos mirando muy atentos este partido, muy atento porque Osorno venció por 3-0 a General Velázquez en el estadio Rubén Marcos Peralta. Buen resultado para el cuadro de Deportes Linares, con ese triunfo de Osorno el día sábado, que derrotó por 3-0 a General Velázquez. El día sábado igual Deportes Rengo iba cayendo frente a Santiago Morning en la primera etapa, pero logró revertir este marcador y Rengo 3, Santiago Morning 1, que terminó ya lo que es su participación, porque recordemos que Santiago Morning queda libre la última fecha y quedó ahí con 10 unidades a la espera de la resta de un punto. Recordemos que Paredes se equivocó en la regla sub-21, pero no va a influir en absolutamente nada, porque ya el cuadro de Santiago Morning está para la liguilla del descenso. Pasamos al día domingo, el día de ayer, Brujas de Salamanca 1, Concon Nacional 0, Real San Joaquín 1, Trasandino 2, ahí de visita aseguró prácticamente la liguilla del ascenso, el cuadro de Trasandino, al derrotar a uno de los que estaba disputando con ellos la posible clasificación a la Liguilla de Ascenso, y sorprendió de visita por 2-1 el cuadro de Trasandino al cuadro de Real San Joaquín. Recordemos que Real San Joaquín hace de local en la ciudad de Rengoa, así que ahí lo sorprendió. Y hablando de sorpresas, el día de ayer, Colchagua 0, Lota Schwager 2. Este triunfo del cuadro lotino lo mantiene en carrera para poder postular a la que es la liguilla del ascenso. Vamos a ir con lo que la tabla de posiciones de la zona norte y la zona sur de esta segunda edición Panini, donde queda tan solo una fecha del campeonato regular. Santiago City en la primera posición en el norte con 20 puntos. Segunda posición para Brujas de Salamanca con 19. Tercera posición, ahí se está bien ahí, Trasandino con 18. Concon National tiene 18 unidades también. Ay, ay, ay, qué disputado está ese tercer ubicación para clasificar a la liguilla del ascenso. Real San Joaquín quedó ya sin opción para la liguilla del ascenso. Atlético Colina, 9 puntos. Y Provincial Ovalle cierra la tabla de posiciones zona norte con 6 unidades. En este momento, entonces, el clasificado en la zona norte es Santiago City, Brujas de Salamanca, y están disputando el tercera ubicación ahí con 18 unidades, Trasandino con 18. Están ellos asegurados ahí a la cuarta posición. Recordemos que queda tan solo una fecha y el que lo sigue tiene 13 unidades. Así que, perdón, así que ahí está en la zona norte, está prácticamente decidido que van a pelearse, la disputa va a ser entre Trasandino y Concon National, quién queda tercero y quién queda cuarto solamente, esa es la parte norte. Donde sí está todo, todo, pero todo indeciso, es en la zona sur, donde ya Provincial Osorno tiene 23 unidades clasificado, Colchagua, que le toca ese partido con Deportes Linares, tiene 22 unidades clasificado. Vamos a lo que es Deportes Linares, está tercero con 13 unidades. General Velázquez tiene 13 unidades. Eso es. Y Lota Schwager 12. Se metió Lota ahí con ese triunfo allá sorpresivo en San Fernando. Se metió con 12 unidades. Deportes Rengo tiene 11 unidades y todavía tiene posibilidad de clasificar también. Y Santiago Morning quedó en la última posición con 10 unidades, ya sin opción a clasificar a la liguilla del ascenso. Es el primer clasificado al descenso, a la liguilla del descenso, acá en la zona sur. Vamos a ver cuáles son los próximos partidos de este fin de semana. Perdón. Donde puede haber modificaciones, puede haber modificaciones. Para que jueguen todos a la misma hora. Recordemos que el cuadro de Deportes Linares en primera instancia juega este día sábado a las 16 horas en primera instancia, pero estaría se está negociando ahora, se estaría jugando todos el día domingo a las 15:30 horas. Estarían todos los que están ahí con probabilidades de clasificar a la liguilla del ascenso. Hasta ahora se está conversando, se estaría jugándose todo el domingo a las 15:30 horas. Pero vamos con lo que dice hoy día la NFP, lo que es oficial el día de hoy. Estaría jugando la última fecha del campeonato regular de la segunda división Panini el día sábado a las 15:30 horas con Concon National, con Santiago City. Recordemos que Concon está disputando quedar al tiro en la liguilla del ascenso. Se la juega ahí, juega los cuatro primeros puestos de la zona norte, porque el mismo día sábado a las 16 horas, Trasandino recibe a Brujas de Salamanca. El día domingo, y nosotros estaríamos el día sábado hasta ahora, vuelvo a repetir, a las 4 de la tarde el día sábado, frente a Colchagua, un Colchagua que viene de caer frente a Lota Schwager en carácter de local, y en el En el postpartido, el entrenador de Colchagua dijo que va a continuar jugando esta última fecha con los jugadores que no han tenido muchos minutos, en otras palabras, con los reservas. Así que eso es de gran conveniencia para el cuadro albirrojo. Recordemos que cayó de local Colchagua por primera vez, perdió el invicto en San Fernando frente a Lota, y ahora vendría con una mixtura de titulares y reservas para el día sábado. Hasta ahora, vuelvo a repetir, a las 16 horas. El día domingo, a las 15 horas, General Velázquez estaría recibiendo a Rengo, y Atlético Colina a Real San Joaquín el sábado a las 15:30, y Lota Schwagers el domingo recibe a Provincial Osorno a las 16 horas. ¿Qué tiene que pasar para que el cuadro de Deportes Linares clasifique? Lo primero que tiene que pasar es que Linares gane. Linares derrotando a Colchagua estaría prácticamente clasificado. ¿Por qué les digo prácticamente clasificado? Porque General Velázquez tiene hoy día menos 6, ¿ya? Y tendría que ganar fácilmente, tendría que ganar por 8 de diferencia a 9 goles de diferencia. Ejemplo, Linares llegase a perder con Colchagua. A ver, si Linares gana a Colchagua, hace 16 unidades. Si Velázquez le gana a Rengo, también hace 16 unidades. Pero ¿cuál es la diferencia? Que Deportes Linares hoy día le saca 8 goles de diferencia. Entonces, si Linares gana y General Velázquez gana, para pasar a Deportes Linares, General Velázquez debería ganar como por 10-0. Para poder pasar en la diferencia de goles a Linares. Si Linares gana, hace 16 puntos. Velázquez gana, también hace 16 puntos. Pero Linares tiene mejor diferencia de goles. Estaría clasificando Deportes Linares. Para que clasifique General Velázquez, tendría que ganar por 10-0. ¿Ya? Eso es si los dos ganan. Porque los dos hacen 16 puntos. Si los dos empatan, pasa Deportes Linares. ¿Por qué? Porque Deportes Linares haría 14, Velázquez haría 14, pero tiene menos diferencia de goles el cuadro de San Vicente de Tahuatahua. Otra cosa que podría pasar, poniéndole en el peor caso, Deportes Linares cae con Colchagua y Velázquez cae con Colchagua. ¿Quién podría pasar? Rengo. Rengo hoy día tiene 11 unidades, entonces podría pasar a 14 unidades y Linares quedaría con 13. También Lota, de ganar, haría 15 puntos. Se quedaría fuera Linares y General Velázquez. O sea, todo puede pasar, todo este fin de semana. Por eso es sería primordial y sería buenísimo que jugasen todos a la misma hora para que no existiera alguna especulación. Y bueno, pero hasta ahora el cuadro de oportunidad jugaría el día sábado a las 16 horas. Tiene que hacer su tarea el cuadro de Deportes Linares, nada más. Difícil tarea es derrotar a Colchagua, que viene de caer de local frente a Lota Schwager. Recordemos que si hay alguien que nos hizo ver mal como visita, recordemos que el cuadro de Deportes Linares lo mejor que ha hecho es de carácter de visita. Y en la visita más ingrata del cuadro albirrojo fue allá en San Fernando, frente a Colchagua, que nos hizo ver muy mal el cuadro de la Herradura, donde nos venció por 3-0. Así que vamos a ver qué pasa y vamos a ver cómo se programa esta última fecha, donde debería jugarse todo a la misma hora, y hasta ahora se especula que se jugaría el domingo a las 15:30 horas el partido entre Deportes Linares Colchagua, General Velázquez Rengo y el cuadro de Lota Schwager, que recibe a Osorno. Un Osorno clasificado, un Colchagua ya clasificado. El triunfo que tuvo Rengo la última fecha frente a Santiago Morning por 3-1 también lo pone en la disputa por ese cupo y medio que queda para la liguilla del ascenso. Recordad que si el cuadro de Deportes Linares hoy día, si terminara el campeonato y quedara en la cuarta posición, tendría que ir a jugar con el cuarto de la zona norte, que hasta hoy día sería Concord Nacional, tendría que irse a un ida y vuelta, así que todo puede pasar. Terminando esta fecha de este fin de semana, posterior a aquello, juegan el cuarto de la zona norte con el cuarto de la zona sur, el partido de ida, la próxima el partido de vuelta. Posterior a aquello se quedaría una fecha libre y ya en un mes más comienza la liguilla del ascenso para la primera B y la liguilla del descenso para la tercera A. Recordemos que en este campeonato de la segunda edición Panini solamente hay un ascenso y hay dos descensos a la tercera A. Así que eso es lo que esperamos que se defina luego cuando se va a jugar el partido frente a Colchagua, que ahí estará la Ruta del Depo, obviamente llevando todo ese partido decisivo para el cuadro de Deportes Linares, que comenzó a trabajar el día de hoy, trabaja a las 16 horas en el Estadio Municipal, el primer entrenamiento de la semana, hoy día a las 16 horas, vuelve Rodrigo Meléndez con los chicos ahí, toda la mente puesta en este partido hasta hoy día del sábado a las 16 horas, ojo comillas, puede ser domingo a las 15:30 horas. Así que eso es lo que espera para Deportes Linares, esperando que si el cuadro de Deportes Linares gana este fin de semana, tiene seguro su ascenso, su liguilla de ascenso a la primera B. Así que es de esperar que tengamos una muy buena semana de trabajos del cuadro albirrojo y ojalá que la gente demuestre el cariño y demuestre el apoyo este fin de semana. Recordamos que terminamos de local acá en el Tucapel Bustamante Lastra, donde no ha existido una buena asistencia. Ojo, un tirón de orejas para todo el pueblo albirrojo que tiene que asistir en este partido decisivo que va a ser este fin de semana y que por ABC usted no puede asistir al Tucapel, lo puede escuchar por Radio RTL este fin de semana. Así que vamos a ver qué pasa el día de hoy en los entrenamientos, qué pasa el día de mañana y vamos a ver el día miércoles, vamos a estar informando de todo lo que pasa con el cuadro de Deportes Linares. Nos comenzamos a despedir. Muchas gracias, Maxi, ahí por el apoyo del día de hoy, como día lunes. Cuesta el día lunes, ¿ah? Cuesta. Así que le mandamos un gran abrazo a todos los que están ahí en la locomoción colectiva, en sus casitas, en sus trabajos. Esto fue para ustedes la información deportiva con la Ruta del Depo, obviamente por Radio RTL. Nos comenzamos a despedir. Que tengan una excelente tarde. Esto fue la Ruta del Depo. Chao, chao.
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5: Radio Tropical Latina te da la hora. 1:58.
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0: cabrita, arreglemos la cueradera, por favor, arreglemos la cueradera. Ya que estábamos aquí en una conversa que no podía parar, ¿sí? Había que comenzar la historia y terminarla, po. Pero aquí estamos en vivo nuevamente en la Tropical Latina, como decía, Voltaje, no renunciaré. Claro que sí, ¿no? ¿Para qué? ¿Para renunciar, socio? Póngale, póngale, póngale. Y aquí estamos contentos, felices de acompañarles este día lunes 6 de julio. Saludando a los que están de cumpleaños, aniversario de matrimonio, de onomástico María Clarete, de la mamma mía, de las buenas pastas. Y mucho más, ¿eh? Así que el saludito para la gente que está en Linares, en Talca, en con el congelado Cauquenes, y también los que están online en Radio RTL Linares.cl. Estimados señores, claro que sí, para acompañarle la Feria de las Pulgas. Comenzamos, comenzamos. Se abre la sesión a la sala de clases, ahora sí que sí, a la sala de clases, señores. Estamos con sus avisos a nuestro WhatsApp.
1: Escríbenos a nuestro WhatsApp más 569-7520-5555.
0: Claro que sí. Y también nos puede llamar al 73-247-2101. Estamos activados para nuestros auditores junto a nuestros oficiadores también. 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Oye, hablando de eso, los otros días, mira, ahora me acordé, man. Los otros días por Facebook me habló un caballero que sale a vender pancito, man. Pancito amasado, todas esas cositas así, y quería tortilla y quería que le hiciera un. Réclame. Ay, ay, ay, Dios mío. Mira, ahora me acordé del caballero. Oh, y me habló y no respondió, me habló como una semana. Ya, lo voy a buscar por Messenger porque me habló por Facebook, caballero. Así que vamos a ver, acaso está por ahí, oiga. Vamos a pasar en la grabación del amigo. 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Oye, no, en serio, ¿cómo están los panes amasados? ¿Cómo están vendiendo gente que vende pan amasado? Pero no sé, ¿acaso estará vendiendo por kilo o, no sé, promociones? O sea, 2 por lucas, 3 por lucas, 4 por lucas, 5 por lucas, no. Bueno, si alguien sabe por ahí, me avisa, por favor, ¿eh? Para tener una idea más o menos de qué se trata todo esto. 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Me preguntan, ¿cómo está la cosa? Bueno, aquí la temperatura de la cosa está como tiene que estar. Estamos en invierno, señores. 4,9 grados la temperatura del momento, con una humedad del 94%. Dice aquí esto, actualizándolo, dice que llegamos el día de hoy a 12 grados. Y yo le digo al tiro que ni por talla vamos a llegar a 12 grados. Ni por broma. Así que llegáramos a unos 6. Más allá de 6 no creo, ¿eh? 12 grados, oye, no sé cómo lo hace esta gente. Ya, tienen que haber algún sistema malo por ahí, que 12 grados, ojalá llegáramos a 12 grados. Imposible el día de hoy. Ya, ¿qué tengo por aquí? 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Vamos, llamando. Así son los avisitos de la Feria de las Fugas. ¿Qué más tengo para qué? Mucha atención para nuestros auditores que están en sintonía de la RTL, ¿eh? 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Para que vamos llamando los avisitos de la Feria de la Pulga. La Feria de la Pulga. 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Que no, que hay pepino fruta y pepino salado. 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Vamos a la pausa comercial hasta ahora. Al recreo, como tiene que ser. Y regresamos con más. Feria de las Pulgas.
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1: Y 36 minutos.
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0: pasado. No hay mucho dinero. No, no hay nada de dinero. Nada de dinero. Dólar, dólar, dólar, dólar, dólar. Hay una canción que se llama así, dólar, dólar, dólar, dólar.
1: Vengan para la
0: dólar, no hay dólar, no hay dólares. Nada de eso. Ahí está ahora, en la Tropical Latina, Radio Carica, toda la vida. Recordarles, señores, que le acompañamos en la Feria de la Pulga. 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
0: 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Se ganaron los otros días. ¿Cuánto eran? 100, 50 y 30 parece que era. 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Oh, el amigo que se llevó. 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Ay, ay, ay, hombre. Omega 3 a todo ritmo. Y el que se lleva los choritos, creo que le salió un choro maltón ahí, olvídate cómo anda, que hinchadito el hombre. Los días lo vi, el que se ganó los choritos de la almeja. Oh, ratito, hombre. Dijo, ¿qué te pasó, hombre? Subiste como 10 kilos, dije. 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Es de esperar que por ahí, por mañana, martes o el miércoles, les llegue mercadería a los chiquillos, ¿eh? Porque el jueves, viernes y sábado... No, jueves, viernes... deja ver esta cuestión aquí. Justo cerré esta cuestión, pero no me cuesta nada. ¿Qué pasó ahí, viste? Contarle a los amigos que están en sintonía que ojalá le llegue más mercadería, chiquillos, porque lo que es el miércoles, jueves, viernes, claro que sí, vamos a tener algo de lluvia, entonces hay que averarse, como se dice. 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Oye, Lucho Parada, ¿qué vas a buscarme un día a las 3? ¿Para qué vamos a hacerle la bendición al nuevo local? 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Por ahí anda. Chuta, me están esperando para el partido. No. Ya voy a ir para allá, socio, porque me están... Es que, a ver, que me había comprometido. No me había comprometido. Me dijeron que fuera a tal parte. Dije que sí. Pero ahora me hablaron de otro lado y... No, mejor allá. Lamento mucho, pero tengo que ir para allá, ¿sí o sí? Hay que aprovechar cuando a uno le dicen ¡upa, po! Sí, hombre, estate tranquilo, bueno, estate tranquilo. Ya, ¿qué les cuento? 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Bien. Señores, aviso de la Feria de la Pulga, será América Latina, la América toda la vida. 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Y los que están siempre online en Radio RTL Linares.cl. ¡Nos vamos! 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Chiquillos, cuídense, que tengan buena tarde. Tienen que andar abrigaditos, hace bastante frío, va a seguir, va a continuar este frío. Ya más días esperamos las primeras precipitaciones que deberían ser ya un poquito más intensas de todo lo que hemos hablado, ¿me entiendes? Porque siempre nosotros decimos va a llover, de repente no llueve ni una cosa. Un par de gotitas y ya era todo eso, ¿me entiendes? Ya veo. Ahora esperamos en este sistema frontal que sea un poquito más activo y que nos traiga un poquito también más de precipitaciones, ¿ya? Siga con la Tropical Latina porque se viene la tarde en familia, el alma ranchera y potencia atómica, que no se olvide, ¿ya? La gran programación de la que alegra la vida, ¿eh? Martita, ¿cierto?
3: Gracias a usted, Omarcito, Alexi, por acompañarnos en este día tan helado. Oiga, se pasó para estar helado hoy día. Ya, cuídese mucho, que tenga linda tarde, chao.
0: Igualmente para usted, cuídese mucho, ¿eh? Nos vamos, chiquillos, cerramos sesión. Hasta mañana martes, si lo quieren, con la Feria de las Pulgas en la radio que alegra toda la vida. Nos vamos, chao, chao.

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3: Radio Tropical Latina te da la hora. 3:01.
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1: ¿Qué tal? ¿Cómo están? Bienvenidos a la tarde en familia, en la Radio Trópica Latina, la que alegra toda la vida. Saluditos a todos nuestros auditores, auditores que están en la sintonía. A todos y por supuesto a los papitos, a las mamitas, volvieron nuevamente las clases. Volvieron ahí las bendiciones a clase y nosotros te acompañamos con la mejor música en esta tardecita en la Radio RTL, la que alegra toda la vida.
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1: Saluditos para todos nuestros cumpleaños y cumpleañeras que están de cumpleaños, aniversarios el día de hoy. Saluditos, ¿eh? Que lo pasen bien en esta jornada de día lunes, comenzando la segunda semanita, ¿eh? Segunda semana del mes de julio, pero qué rápido avanza el mix en la compañía de la RTL.
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1: 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Saludito ahí para nuestro auditor.
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1: El saludito para nuestro auditor que anda ahí paseando las cabritas. Sí, para usted ahí que anda paseando las cabritas. Arriba del colectivo.
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1: Saludos para todos nuestros auditores.
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1: Este día lunes hacemos juntos
0: la tarde.

0: Ya regresamos con la mejor programación de RTL. Y 37 minutos.
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0: La tarde de pedido musical, la tarde de saluditos a través de la Radio Tropical Latina, la que le crea toda la vida. Qué bueno está ahí este nuevo bloque, ¿eh? Con pedidos, con programaciones que nos van haciendo ahí nuestros auditores. Usted que está escuchando la radio, usted va pidiendo sus canciones, usted va saludando. Saludos para Mariquita que está en la sintonía, tiene la radio en la estación a Villa Alegre. Saludos para ella ahí, para Don Milton también que está en sintonía de la radio, reportando sintonía en este momento. Saludos para la Camila que nos está escuchando en Cauquenes, también en sintonía de la radio. Saluditos para Cauquenes 103.7. Saludos para toda nuestra gente también que está en sintonía, escuchándonos online. Por acá, nos dicen, hola, ¿cómo están? Soy Diego, escuchando de Chillán. Saludos ahí para la gente de Chillán que nos escucha online en el www.radiortl.cl.
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0: Y el Diego nos dice que quiere escuchar Latino. Y nos vamos a ir con Latino de Proyecto 1 en la Radio Tropical Latina, porque usted lo pide, usted lo escucha en la radio que alegra toda la vida.
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1: Ahí estábamos escuchando pedidos programaciones de nuestros auditores y auditoras que están en la sintonía de la RTL Latina. Y sonado en la Radio Tropical Latina, la que alegra toda la vida. Por acá, por acá, por acá, por acá, dice, mi saludo para Estrellita Sepúlveda que está en la sintonía de la radio. Dice, hola, espero que estén bien, ¿eh? Me gustaría escuchar una canción, El Galeón Español. Saluditos para Estrellita, ¿eh? Que está en la sintonía de la radio RTL, la que alegra toda la vida. Saludos también para toda la gente que nos está escuchando recién ahí, en los buses, en los colectivos. También a los que están en el comercio, en sintonía de la radio RTL, ¿eh? Saludito también para los que están ahí, a lo mejor con alguna enfermedad, con alguna complicación. Denle volumen a la radio porque nosotros le acompañamos y prometemos llevarle la mejor música y la mejor energía durante toda la tarde. Hasta las 6, ¿eh? Hasta que llegue el Charrito Pistola. Con el alma ranchera, nosotros le acompañamos en esta tarde en un

0: Sonora Palacios, El Galeón Español, la pausa comercial y ya estamos de vuelta con más en la Radio Tropical Latina, la que alegra toda la vida.
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1: Radio Tropical Latina te da la hora. 3:59.
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buena música te acompañamos en la Radio Tropical Latina, la que alegra toda la vida. Saluditos para toda la gente que está ahí conectada con la RTL escuchándonos y también en sintonía de nuestra señal digital, aplicaciones de radio, página web, también ahí donde suena la Tropical Latina, la que alegra toda la vida, junto a Global Phone, un servicio técnico para su teléfono celular. 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
2: Así como empezaron papá y mamá tirándose piedritas por la quebra. Así como empezaron papá y mamá. Y ya somos 14 y esperan más. ¿Cómo está Manu? Que tenga linda tarde.
0: Saludito para Martita que está en la sintonía de la radio.
3: ¿Saben quién llegó?
0: WhatsApp habilitado más 569-7520-5555.
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1: La señal horaria en RTL.
2: 4:33.
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1: La Radio en Familia en la Radio Tropical Latina, la que alegra toda la vida. Continuamos en la radio recibiendo con más pedidos, más saludos a esta hora. Llegando los mensajitos, ¿no? Y sobre acá. Hola, don Manuel, buenas tardes. Saludos a la Catita, dice, con cualquier canción de los Viking 5. Saludito para Juanito Bajoyán Soto, que está en la sintonía de la Radio Tropical Latina, la que alegra toda la vida. Así que llegando los mensajes, recuerden que vaya mandando sus mensajitos. Saluditos también de donde nos está escuchando. Saludos para Pía, que está en sintonía escuchándonos a esta hora en Longaví. Nos dice que anda ahí en el autito en sintonía de la Radio Tropical Latina 95.3 en Longaví.
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1: La tarde en familia, solo por la Radio Tropical Latina, la que alegra toda la vida. Nos vamos con la música, nos vamos con los pedidos. Estos son los Viking 5 en la radio, que alegra toda la vida.
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3: 4:59.
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musical te acompañamos en esta tarde de día lunes, comenzando la segunda semanita de julio en la Radio Tropical Latina, la que alegra toda la vida. Ojos de Luna, te prometido.

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1: La tarde en familia, la tarde de pedidos musicales en la RTL. Te acompañamos en Tarde en Familia. 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

Para saludar a Yesenia ahí que nos está escuchando, que nos dice que quiere escuchar la canción que está de fondo del grupo Frontera en la Radio Tropical Latina, la que alegra toda la vida.

0: 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Radio Tropical Latina te da la hora. 5:35.
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0: la música de Carlos Bau, de Marta Vicencia. Mi corazón está colgando en tus manos. La escuchamos en la Radio Tropical Latina, la que alegra toda la vida. Último saludito, últimos pedidos a esta hora. Saludos para la Fabi, que está en la sintonía de la radio. Saluditos también por acá, para Stephanie, que nos está escuchando en la Camus. Sí, que están en sintonía de la Radio Tropical Latina. Nos dice que están preparando la oncecita. Así que saludos para toda la gente que está ya preparando la once. Baja y baja la temperatura, se siente el frío ya en la ciudad de Linares. Y como dijo ahí Juan Luis Guerra,
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0: Milán. Ahí te marca, no, man. Oye, y los Andes no sirven. ¿Cuáles eran los que eran de marca ahí envuelto en papel? Los Tarimán, ¿no? ¿Te acordás de los Tarimán?

0: Pero ¿cómo? Ay, Charo Pistola me está diciendo ahí que... Ay, Charo Pistola me está diciendo que Portugal quedó para afuera. Oye, las sorpresas del Mundial, ¿eh? Cuando uno pensaba que ya estaba como todo listo, no se sabe. ¡Ah! Oh, se viene. Oye, mira, ¿qué me dice Charrito Pistola? ¿Quién juega más rato? A las 20 horas tenemos Estados Unidos con Bélgica a las 20, ¿eh? ¿Mañana?
1: Mañana.
0: A las
1: 12, Argentina con Egipto.
0: Ya, oye, se va a estar bueno también, ¿eh? Egipto con Argentina, ¿eh?
1: Mañana. A las 4
0: tenemos Suiza. Mira, Suiza-Colombia. Ya, oye, está bueno, ¿eh? Están quedando los últimos ahí de octavo, se vienen los cuartos. Y Portugal para la casa.
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0: No puede ser así, mucha repistola. Sufrí. ¿Está armando la maleta, Cristiano Ronaldo, dice usted? Oh. Oye, queda poquito ahí, ¿eh? Oye, Charo Pistola, ¿cómo que hay olor a tu escape?

0: Chorro Pistola me quiere intoxicar acá.
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0: Lo mandé a prender la estufa y siento que la estufa está aquí al lado mío. Me llega todo el olor a mella que va.
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0: Así que... Tengo el medio sobomerio, cuando me sube la micro voy a quedar pasado a mecha quemada de estufa para final. Ay, charro visto de la nueva.
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0: Vamos con la música. Oye, nos vamos con esto que es de La Gilda. Volvete a oír en la radio RTL. Vamos a echarle un ojo a la estufa ahí porque... todo olor a mesa quemada por acá.

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1: La tarde familia en la Radio Tropical Latina, la que alegra toda la vida. Y ahora comenzamos a despedir. Muchas gracias por la tremenda sintonía. Nos dejamos ahora junto a Charrito Pistola, que se viene en un par de minutos más para comenzar a vivir la tarde ranchera mexicana en el alma ranchera. Y nosotros nos escuchamos mañana nuevamente, después de las 3 de la tarde, pasadito de la Feria de las Pulgas, nuevamente con familia, una nueva edición.
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1: Por la radio que alegra toda la vida. Chao, chao. Gracias por la sintonía.

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1: La señal horaria en RTL.
2: 6:03.
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0: son de los tambores.
1: ¡Ay, vuelve vida mía! ¿Cómo está mi cuarita, mi chaparrita, mis peces cabrones? ¿Cómo están? Carnales, mis güey, mis parientes, mis parientas. Hoy aquí estamos presentes, como siempre, ¿eh? Hemos estado acompañando. A ver, hablando los chilenos, sí, para que la gente sepa. Chorro Pistola, 2026. No sé, van como ya, como unos 10 años ya. Oye, la pistola como mínimo esos 10 años, man. ¿Cómo está, tío Manuel? ¿Cuándo empezó a echar pistola? Antes que usted se fuera, lo mandaron a cambiar, después volvió. Oh, qué falta de respeto, man. Falta de respeto. Qué falta de respeto. Ya, pero, ¿me acordáis o no? A ver, mira, yo quiero ser bien consciente. A ver, ¿quién se acuerda cuándo nació Charro Pistola? Porque yo no me acuerdo. Tanta cosa, tanto aquí por allá. No me acuerdo en qué año. A ver si hay algún auditor de aquellos años de antaño, valga la redundancia, que ha estado siempre presente contra nosotros. Mira, yo no me acuerdo cuando nació Charro Pistola. Yo le he hecho 10 años, no sé cuánto más, pero imagínate, 10 años. Mejor no hablemos nada porque el tiempo pasa. Nos vamos poniendo rico. ¿Qué querés, tío Manuel? Usted ya terminó su turno, pues, tío Manuel. Es que tío Manuel sale del turno, se gana allá al frente mío acá.
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1: Y empieza a hablar con ustedes para acá y ya terminó su turno, pues. La pollera
0: colorada.
1: ¿Pero cuánto más o menos usted se acuerda, no? Antes que no. ¿Cuánto? Ah, dice que no tengo una mica. Ah, me estoy güeyendo. Pero no sé cuánto hoy ya, pero aquí estamos presentes confiándoles en la RT, en la radio que le toda la vida, junto a mi amigo Guita. ¡Qué pinto, dónde!
2: ¡Huyele, cerrito!
1: Claro que sí, segundo lo que está de cumpleaños, aniversario de matrimonio, también de nomástico el día de hoy, recuerde, dice María Coretti. Vamos al próximo, mira, en diciembre cuando vaya a comprar, calendarios, a comprarlo en otro lado mejor. Porque ya llevamos como 2 años comprando en el mismo lado y encuentro que no sé. Me están vendiendo la mura o estamos en otra dimensión. He visto realmente por ahí que nosotros estamos en una cuarta dimensión. Supuestamente nosotros somos de una tercera dimensión. Pero dice que hicimos un salto sin querer queriendo después de la pandemia. Hicimos un salto a una cuarta generación. Es decir, todo lo que estamos viendo ahora. Ya te pusiste, weón. En serio, lo que estamos viendo ahora es una simulación de lo que. Tío Manuel, venga para acá. Tío Manuel, venga. Ya, portemos los pies, por favor. No, se lo digo yo. Falta de respeto a esta gente, hombre. Con su adulto mayor, aquí estés tranquilo. Ella es la parranchera de la RTL, ¿eh? 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Donde Cervantito le dice Charrito Pistola. La radio que alegra toda la vida. La bienvenida. 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
1: día. Oye, ¿qué tal? Este era... A ver... No, mejor no le digo nada. No voy a dejar la futura, o sea, no le voy a comentar nada lo que iba a decir. Bueno, usted ya sabe, pero ¿por qué se retracta? Pero hay que estar seguro primero, porque para hablar algo hay que estar seguro. Si no estamos seguros de lo que vamos a hablar, mejor calladito. Pero ahí estaba el chacal del oeste. Mira, tonto, bueno.
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1: Ya no somos del sur, ya no somos del norte. No somos ni el oriente ni el poniente. Ahora somos el chacal del oeste, ¿eh? Oye, mira, ese tema en versión más rapidita. Usted escuchó andando medio paseando por las orillas del mar de Lisha y Efraín. Pero esta es una versión más rapidita que tampoco está mal. Si está... está bien... Está, no, si está bien eso, si no... No lo vamos a hacer nada eso, ¿eh? Está bien, ¿sí? Está dentro de lo que corresponde, ¿eh? El chacal del oeste. Ahora, ¿qué es lo que me retracté yo? Para no quedar a lo mejor de mala onda o que uno sabe. Me parece, pero voy a investigar. Ya para decirle algo, para que la gente... Es un ex integrante de Eclipse de Amor. Ya, entonces ahí, usted sabe, pues, de un grupo salenciano. Cuando hay un grupo y se separan, ¿cuántos salen? 100, güey. En 100 grupos, entonces por ahí va la cosa, ¿me entiendes?
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1: Da la impresión, ¿eh? Porque si yo usted escucho recién a este colega, y si yo pongo el eclipse de amor. Suena casi igual o no. Suena casi igual o no, mira, escuche. Más o menos, para que usted entienda, no sé que estoy hablando estupidez, ¿eh? ¿Cómo dice?
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1: No sé, me queda la impresión que de por ahí nace el chacal del oeste, ¿ah? ¿Eh? Igual que los Loma que no alegre, po. Alguien por ahí, hay un integrante que salió y otro que después salió y por ahí armó otro cuento. Y ahí andan hartos temas dando vueltas a mi cuate, pero tengo el computador tan lleno de música, Juan, que yo no quiero que me llegue más música.
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1: Porque al final es siempre lo mismo. Mira la tarde, mano, dice mi wey, ¿eh? Es lo mismo. Pero con distintas interpretaciones. ¡Tamarito! Bueno, oye, nada que decir. Oye, le contamos rápidamente. ¿Dónde vamos? Wey, al rancho. Ajá, cuidado, ¿eh? 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Como lloran los hinchas de Cristiano Ronaldo, mi güey. ¿Qué copas tenemos, mi cuate? Son partidos de fútbol, manito, nada más que eso. Portugal fuera. Ay, ay, ay, qué terrible, pero bueno, nada que hacer, ¿eh? 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Feliz y servido pistola. A esta hora de la tarde. Aquí le acompañamos y disfrutamos de lo mejor.
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1: Claro que sí, ¿eh? Nuestro WhatsApp 7520-5555 y el teléfono 72472101. Ese día lunes 6 de julio me acompaña Charrito Pistola. Disfrutamos, mi güey. De lo mejor de la música ya. ¿Qué pasó? 18 horas con 30 minutos, mi güey. Pero aquí tenemos ritmo, ¿ah? Para acompañarles en el rancho de Linares, el rancho de Talca, nuestro rancho virtual y el congelado rancho de Cauquenes. 103.7, Manuela. El congelado rancho de Cauquenes. 103.7. En cualquier momento se va a descongelar el alma ranchera.

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1: La señal horaria en RTL.
2: 6:35.
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0: pasa, cabrito? Ya, a ver, deje de ver esta cosa. A ver qué más. Oye, estoy al aire, esperen un poquito. Mándeme un mensaje, alguna cosita. El charro pistola de la marranchera. Así que espera un poquito. Espera un poquito, ese querido. Más tarde, mano,
1: arriba. Ya mi negra se amaña y al sonar de la...
0: Estoy ocupado, ¿cómo está la cuestión? Está en el lote ahora.

0: 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Oh, qué es tarde otra vez, hombre, ¿qué pasó? 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
0: 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Hola, buenas tardes, mi cuate.
2: Hola, hola, Cerrito Pistola, ¿cómo estamos?
0: ¿Cómo por está, acá? Mi güey?
2: El lobito del aire. Ahí están las cocolitas. Ahí son maíz. Mire, el almuerzo.
0: ¿Ya?
2: La 11.
0: Oh. Mire. A ver, pero para. El almuerzo, ¿cómo es
2: el almuerzo?
0: La 11. Oh, tonto, tiene como cuatro marraquetas, weón.
2: Empanadita y abajo hay papitas fritas.
0: Cuatro marraquetas, una empanada. No, cuatro marraquetas. Tres empanadas. Oh.
2: A la salud de Pupiman.
0: Cuatro Coca-Cola.
2: Saluditos en general a todos y nomás.
0: Parece que
2: eres saluditos en general a todos del lobito del aire. Que tengan buena tarde. Se cuiden mucho. Abrigarse porque está helado, Juan.
0: No sé si está helado, Juan, pero.
2: Estamos aquí en.
0: Tanto pan.
2: El naranjo que está bajado hasta el calor.
0: Oye, de dos marraquetas. Como seis empanadas y como tres Coca-Cola.
1: ¿Cómo va mi
0: sé que acaso querés estar juntas? No crees que es mucho, cabrito. Me imagínate, dos marraquetas, Juan. Dos marraquetas, ¿usted sabe que son dos marraquetas? Seis empanadas, más tres Coca-Cola. Oh, Dios mío. Más tarde, más noticias. Es que me sube el con este. Oh, qué terrible. Aló, buenas tardes. Aló, sí. Adelante, lo tengo el tiro.
3: Sí, ¿cómo?
0: Ratón Guarín.
3: Estoy más enfermo que la cresta.
0: Ah, ¿cómo?
3: Estoy más enfermo que la cresta.
0: Oh, ¿qué te pasó, ratoncito? No, en serio, si hablas de un ser. Pero
3: ya,
0: que andáis metido en la alcantarilla, en el agua, po.
3: Sí.
0: Oye, ¿qué te pasó?
3: Me resfrié, po.
0: No,
3: me
0: pero bañó. ¿Cómo? Algo tuvo que haber pasado ahí, por ratoncito.
3: Me bañé el todo.
0: Ah, ¿tú que andaba alguna fiesta con las ratoncitas por ahí, po?
3: Sí.
0: Ya. Dejémoslo ahí nomás, cuídate, ratoncito, ¿eh? Queremos ratón para rato, ¿eh? Como dicen los charros, sí. Macos.
3: Para rato que los ratón.
0: Ya, ratón, ¿a quién pasó el ratón?
3: Un saludito para los Chernobyl, para cualquier lado.
0: Un ratón, güey.
3: Para el frutito.
0: Para qué vergüenza,
3: el chiquito. Para la... Y para todo en general, ya.
0: Oye, ya, pues, lo más importante, güey.
3: Los siete paradas. Pero si ya, güey,
0: Luchito Pará, ya, y Producciones que te está escuchando.
3: Y Producciones Satanás.
0: Ya, me manda los saludos buenos a Producciones Satanás que te escucha, weón.
3: Un saludito para Producciones Satanás.
0: Ya, mira, escucha esto que te llegó aquí, mira. Escucha.
4: Oye, Maxi, pasé por ahí, el ratón está con el carajo largo.
0: Charro Pistola, weón, Charro Pistola,
4: está bueno. Está tiritón, está tiritando.
0: Ya, mira, déjame contar eso. Oye, Charro Pistola, hasta ahora, Villarazo. Y eso, que se cae el comunicador, weón. Ya, ¿qué más, ratoncito? Ya no, ahí nomás tranquilo para que te cuides. ¿Qué canción quieres, ratoncito? Sí, ratón, mira, anda a la farmacia y cómprate un pedacito de queso ahí para que te haga bien.
3: No,
0: ratón, no, sí, cuídate, en serio. ¿Tú de algún medicamento ahí?
3: Sí, no, yo estoy tomando todo.
0: Fúmese uno bueno ahí para que se calme, ¿ya?
3: Sí, ya estoy tomando ya.
0: Ya, me gustó. ¿Qué canción quiere?
3: Los Tigres de Parral.
0: ¿Ah?
3: Los Tigres de Parral.
0: Los Tigres de Parral. Qué vergüenza, hombre, qué terrible. No se le pasa. No se le pasa. Mira, ahí se ríe nomás. Qué vergüenza, está enfermo, pero qué vergüenza. Con la pollera. Ya, ratón.
3: Ah.
0: Cuídate ya.
3: Sí.
0: ¿Qué anda la pelada? ¿Qué anda la pelada dando vuelta?
3: Sí.
0: Ya, cuídese, que lo vaya lindo.
3: Ya,
0: no, ratón, se está feo. Chiquillos, hay que cuidarse. Tenemos que cuidarnos. Porque recuerde que estamos en el mes de julio.
5: Me da sabor.
0: Y este mes es complicado, pues. Usted lo sabe, así que. No, bueno, si el mes de julio es complicado, el mes de agosto también, así que pasemos julio y pasemos agosto. Ya en septiembre podemos celebrar, tiquitiquitista, catacatá, ¿sí o no?
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0: ¡El alma, ronchura!

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2: 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Radio Tropical Latina te da la hora. 7:04.
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1: ¡Oh, los peñes, los teñes, los teñeteñes! No sé, ¿cómo acaba? Déjame decir cómo se llama tocado. Los peñes del sur, ahí está, yo pensé que eran los teñeteñes del sur de Chile, mi güey. Para compartir con ustedes, hacer una gran variedad de música. 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Ya prácticamente no están prendiendo velitas, están pensando que ya pasamos el olvido, ¿eh? Sí, no están rezando el Padre Nuestro, ya aguanta. Con la puerta de los cielos, hombre, ¿eh? María. Un tema de Enigma, Sabne. ¿Has escuchado usted ese tema, no? No me nace, no me queniza. Ya, fa, do, moi, tu, tu, tu, tu. Ay, ay, ay, bueno, ya. ¡Qué manera de pasarlo bien, oye, no!
2: Contento.
1: ¿Te imagináis cómo nos pasaba bien el día de hoy? Cuántas buenas para conversar.
2: Mi sabor a pimienta.
1: No me han dejado tranquilo, hombre. Tienen los dos oídos tapados. Entonces conversa esta gente. Pero cállate, hombre, por Dios. Deja, vas a dar la policía por último. Después que termine la policía, por último, vamos a la ahí. Oye, mi negra. Ya, mi cuate, le contamos a esta. Tengo reunión después de las 20 horas. Ya. A ver, vamos a ver qué premio me voy a ganar el día de hoy. 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
1: 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Me pareció haber visto un lindo gatito. En este caso, una linda gatita. 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Llamadita, veamos quién anda por aquí. Hola, buenas tardes.
0: Hola, buenas noches, mis chapaitos pistolitas.
1: ¿Cómo estás, mi gurita?
0: Espero que su día haya sido muy hermosito. Hoy yo después tuve que salir, tenía que ir al consultorio con la, los remedios.
1: ¿Ya, los llegué medicamentos? ¿No apareció?
0: Oiga, mi niñito, un saludo muy cariñoso para usted.
1: Sentimiento porque no te
0: para
1: sano.
0: Jorjito, para el lobito que por ahí lo estoy escuchando.
1: Sentimiento.
0: Para la cosita.
1: No te
0: para
1: sano.
0: Todo.
1: Ya.
0: Todo, todo. Mucho cariño para todos. Oiga, por favor, ¿podríamos escuchar Paso del Norte?
1: Paso del
0: Norte. Lorenzo Antonio.
1: Lorenzo Antonio.
0: Pero que tenga un buen
1: regreso. No hay ningún problema, mi chaparrita. Cuídese mucho, que le vaya muy bien. Cuídese, cuídese. Ahí mi cuerita, mi chaparrita. Soy Rapati, que está en sintonía. Hola, buenas tardes.
3: Cerrito.
1: Uy.
3: Cerrito Pistola, para acá el lobito.
1: Dígale.
3: Póngase el temita nuevo del llanero de Ñuble, porfa.
1: Es que tengo harto nuevo.
3: Chacarro Vincolo.
1: Mucha que tiene.
3: El temita nuevo del llanero de Ñuble.
1: Tiene temas por si acaso, tiene que decirme cuál, pero si hablamos de temas nuevos, levantamos una piedra, sale el tema nuevo, pues. Ya no sé, tiene que decirme cuál, sí, de lo contrario, next, aló.
3: Claro, Monserrito Pistola, un saludo para usted, para su gente, y para el ratón Guarén Macieto. Usted le dijo que comprara un pedacito de queso, está enfermo el ratón. Oye, el ratón Guarén de Cantarilla. Tú vas a tirarte no, las orejas.
1: No sé, así,
3: pues. Un hombre jubilado como tú, acuérdate, y que los dos apagaron la caja de los herbos. Agarráis como 2.50, no andéis más. En el día te creo
1: que andéis maceteando,
3: pero un buen responso, ¿eh? Con respeto. Pero este hombre que estoy acostado, por ratón, Guarén Machete, ¿cómo te ocurre tomando todo ese frío, hombre, por Dios?
1: Sí. Estiendo ratón, Guarén, asqueroso.
3: Ratón, Guarén. Ya, un saludo para ti, viejo, ¿eh? Pero cuídate, tómate unos taxines calientes con harta miel. Un saludo para ti, para el Charro Pistola, para su gente,
1: ¿y?
3: Para la gente mía, para todos aquí en la casa.
1: Y, qué
3: y un saludo que para todos en general, nomás. La canción, el corrido de Lucho Vázquez, mi chiquillo, por
1: qué
3: favor.
1: Qué vergüenza, hombre, por Dios.
3: Buen regreso a su casita, mi
1: qué vergüenza pedir música.
3: Adiós.
1: Qué vergüenza pedir música, ya me daría vergüenza, ya pedí eso usted. En serio, ya me da vergüenza, ya está. ¡Qué bonito! ¿Qué más para aquí? ¡Aló! Bueno, será, pues, nadie habla. Solo para San Norris, que está en sintonía de la Radio Tropical Latina. La radio que llega toda la vida, lo buenas tardes.
4: Hola, pariente, se ha revistado. ¿Cómo estás?
1: ¿Cómo estás, pariente?
4: Quiero enviarte un saludo a ti y a todos los parientes que están escuchando la radio en estos momentos, a todos los magnates. A todo el personal que saludo todos los días, yo, que ellos saben quiénes son, y los que no saludan, bien que se sientan saludados por el pariente. Ya, Gancho, saludos nomás, y ahí estamos hablando de cualquier cosita, pues no sé si alcanzará a salir algún temita. Oye, ahora, el envidioso de los dos carnales, por favor. Ya, muchas gracias, si no, no importa.
1: ¡No! ¡No importa, Antonio, papá!
4: Ya, nos vemos.
1: ¡Gusto saludarte, mi güey!
4: ¡Chao, chao!
1: ¡Ya, manito! Qué terrible.
4: Ya me mandaron otra vez.
1: Otra vez, hombre.
4: Chao, guaguayzat.
1: ¿Andáis de Uber, oye?
4: Ah, se me olvidó saludar ahí al pariente, el señor Tolosa, que se recupere pronto nomás.
1: Se está recuperando.
4: Aquí afuera, en las
1: mira, pistas. Lo chau, último chau. Que supe yo, para que la gente sepa, bueno, los que quieren saber, los que no, bueno, yo lo comento. Y ahí el pariente que lo conoce también, está en recuperación. Ahora, ¿qué es lo que pasa? Por todo lo que pasó, mi guachito. Chuta, una recuperación muy, muy, muy lenta. Ya se acaba. No hay más. A ver con lo que dijeron delante. No hay más. No hay más de nada. No hay más carrete. Se acaba el copete. Se acaban los cigarros. Se acaba Aro 51. Se acaba fábrica de calzado, guate, no, se acaba todo. No sé ahora ya, porque no, no va por otra. No va por otra, así que si sale victorioso de esta, ya están las indicaciones listas. No hay más nada de nada. Así que vamos a tener que. ¿Qué vamos a hacer ahora? Vamos a tener que ir a la casa ahí nomás, menos mal que me queda cerca, bueno. Que la casa el Tolosa nomás, no sea. a jugar a los globos.
2: Estoy yo muy contento.
1: ¿Te imaginas? Bueno, jugar a los globos con Tolosa. No, no, no, en serio. No, pero está recuperando, sí, ¿eh? Pero el resto es verdad, sí. Nada de nada. Te digo al tiro, ¿eh? No, te lo mando así con nadie. Oye, saludos para el Lucho Paraguas, que está, no sé.
5: A ver, espérate un poquito, ¿eh?
1: Ya, esto. Saludos para Producciones Satanás, que está en sintonía. Ahí está ahora, escuchando la marranchera. Saludos para el Lucho Paraguas, también, que dice corte de luz en bandera. Ya como 20 minutos, Lucho Pará. ¿Qué te pasó, Lucho Pará? Ramón Dolate. Ya. Ramón Dolate, bandera, todos sus sectores están sin energía eléctrica. Por si acaso, para que vayan a hacer la guardacera, por chiquillo, ¿eh? ¿Qué pasó, bandera? Todos sus alrededores, Ramón Dolate, por ahí está sin energía eléctrica, los chiquillos, ¿eh? ¿Qué dice este caballero ya? ¿Yerba buena? Ah, ya, mira, no la, la población. Sector ahí, la calle Hierbas Buenas, Ramón Dolate, bandera. Ramón Dolate, presidente Ibáñez, bandera. La calle Hierbas Buenas. Sin energía eléctrica a esta hora. Así que precaución en el conducir. Para toda la gente que transita, tanto en auto, en bicicleta, a pie. Para que tengan mucha precaución, ¿ah? ¿Eh? Vamos a ver qué pasa con esos sectores que están sin energía eléctrica. Disculpe, usted escala. Lo programan a esta hora, ¿eh? En el Alma Ranchera, ¿eh?

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1: ¡Hay más!
2: Y 33 minutos.
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12: Las 24

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0: Pasó del norte. Ya, mira, lo único que podemos decir para nuestros auditores que están en sintonía de la RTL, que hay sectores Ramón Dolate, Bandera, Yerbas Buenas, la calle Yerbas Buenas, Presidente Ibáñez y algo del sector de la Camus, que están sin energía eléctrica a esta hora. Nos comentan, hablamos de más de 8.115 clientes que están sin energía eléctrica a esta hora. Medidores que están sin energía eléctrica hasta ahora, más de 8.115 medidores que están sin energía eléctrica por los sectores que yo le hablé. Ahora, más información no hay porque... no, pero hay que esperar porque aquí dicen de 12 a 1. La CGE, porque este problema de la CGE dice que de las 12 de la noche hasta la 1 de la madrugada podría estar sin luz, pero eso puede ir llegando de a poco. Así no, es un decir, pero más allá, ¿por qué se cortó? ¿Cuál es el problema? Bueno, como siempre, no hay más información. Hemos buscado por todos lados porque hay mucha gente que no ha hablado, pero no hay más información, solamente el registro, el mapa. ¿Me lo mandó el mapa, no? El mapa solamente de los sectores sin luz y nada más que eso. Es decir, lo que te podemos contar. Muchas gracias, ya me han mandado los mapas ya. Muchas gracias, tío, por mandar eso. Que hay un artista que sacó la oreja, po. Así que deja mandar.
1: Después te voy a pasarte la factura y mandar por la cuenta Rubel Depósito.
0: Deja buscar a Sancó la oreja, Lucho. Lucho Parada, Lucho, Sancó la oreja, Lucho Parada, Sancó la oreja. Ya, ahí te mandé el lo que hay nomás, pues no hay más, porque me
1: quedé que también le cortaron el suministro y qué terrible.
0: Sí, pues si llevan banderas que le arrancan 1147 Villa La Rayana, ahí está la Veguita, lo hicieron para ahí, ¿qué pasa ahí? Que las ventas, loco, hermano, ¿qué pasa, hermano? Y todo lo que termine de vender, de que hasta las 20 traen.
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0: No que eso, el pago de Maximiliano, weón, para allá, yo creo que mañana pasado. El pago Maximiliano ese. A ver, mucha atención, Maxi falla en el subestación Chacawin, lo que dicen aquí. Bueno, esta es la que está aproximadamente una hora para retomar nuevamente el servicio. Esta es Chacawin, la que está a la entrada de Linares, ¿eh? A la entrada de Linares, chiquillo, hay problema en la subestación de Chacawin. A esta hora, que está más acá, pues, Chacawin. Ya, en el Chacawin, señores, aproximadamente una hora dio la información a CGE para dejar todo completamente conectado. Así que las personas que están sin energía eléctrica a esta hora, es la información que le estamos entregando. Una hora, bueno, puede ser antes, es decir, es un aproximado, ¿me entiendes? Puede ser una hora, o dos horas, o media hora, o 20 minutos más, pero... El problema está la falla en la subestación Chacawin a esta hora. Muchas gracias a toda nuestra prensa que está siempre ahí presente. A nuestro amigo conocido como el Wonder Cat. También saludamos a nuestro amigo el Juan Manu González también. Que nos checa toda la información que llega para acá, me saca el micrófono para el lado, no pide permiso, no dice nada, una falta de respeto con el comunicador. Muy grande hasta ahora, pero bueno, no importa. Nada que hacer, nada que decir, bueno, estamos en la RTL, entonces aquí cualquiera llega, me quita el micrófono. Ven tú acá, espérate.
1: Acá tengo alguien más.
3: Hola, aquí estamos presentes en la radio.
1: Oye, por la cuenta RUT te mando la factura ahí para que me haga el depósito. Oye, me están explotando, yo salí hasta las 6 de la tarde, todavía estoy acá. ¿O?
0: Usted no sabe por qué, no quiere usted, venga para acá. ¿Cómo se llama usted? Venga para acá. Diga, y oye, pero ese es mi taza, pues. Ya, pero me la pediste por último. A ver, espera, habla al aire. Oye, ese es mi taza.
3: ¿Me presta la tacita, por favor, para la agüita?
0: ¿De quién es usted?
3: Yo soy Dante.
0: Venga el burro. Ya, pero ya, Dante, ¿usted es vocalista, no? ¿Usted es un guitarrista?
3: Sí.
0: ¿De qué grupo? ¿De qué grupos?
3: De Calibre y Grupo Tequila.
0: De Calibre y Grupo Tequila. ¿Qué anda, güey, anda aquí? ¿Qué anda haciendo aquí?
3: Viene a ver a los amigos acá, po.
0: ¿Se da cuenta, no? A cualquiera se le pasa el micrófono aquí, qué terrible, güey. Es que no se le dio permiso. La chamba, mi primera chamba. Ya, cálmense, cabrito, ya. Oye, si no se quiere la cuestión, se vuelve chiste. De repente, dan cuenta, ¿no? Ya, llegan para acá, me quitan el micrófono, claro, como un pedestal, lo mueven para todos lados.
2: Va gozando sus amores. Es la negra
1: sobre. Ya se hizo la víctima de nuevo, no digo.
0: Pero usted se lo da 6. Usted se queda aquí porque se quiere. Ya, y voy a apagar la estufa. No quiero nadie, están todos metidos encima de la estufa aquí.
1: Le digo, mire, hay que prender la estufa, po. Con
0: la pollera colorada. Porque tenía frío, po. Mire, quedaron todos aquí. Ya. Mi negra, con la pollera colorada. ¿Qué? ¿Qué te pasó también?
3: Gracias por el vasito del agua ahí.
0: Con la pollera colorada. Qué terrible, bueno, lo que tengo que aguantar. Sí, ya, ya, ya. No estamos nada de aniversario para hacer chiste aquí, así que. Ya. Eso es lo que tenemos. ¡Ah, oh, tonto! ¡Qué rico, mira, tonto! ¿Cómo le llega algo al pobre Maximiliano? Mira, mira, no, no me estén nada sabiéndome. Oye, ¿son sapos ustedes, güey? No me estén nada mirándome WhatsApp. No, que hay cosas privadas ahí. Ya, pero chiquillos, por lo que nos comentan a esta hora, no dejándose de broma. En cualquier momento llega la luz, ya. Bueno, lo que le podemos decir, una hora o menos, pero hay varios sectores que están sin energía eléctrica. ¡Vamos! ¡Ayumper! ¡38! ¡Ahora vengo! ¡Mira que sostenés! 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Amigo, que le vaya bien, ¿eh? Cuídese, el amigo ahí, el que estaba pidiéndome el vaso, que le pasara el vasito para que tomara agüita, porque no quiero ser culpable de una persona caída en estos momentos.
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0: 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Que no se lo olvide, que no se lo olvide, le dice Rito. ¿A quién anda por aquí? ¡Aló!
4: Hola, amigo Maxi. Vamos saliendo para Talca a buscar toda la frescura, mijo. Así que recuerde, mañana todo fresco.
0: ¿Todo fresco mañana, papá?
4: Para la portalestación, chiquillos. Bueno,
0: para la portalestación, mi amigo Robin, mi cuate Robin. Vamos a probar las partidas, a ver cómo están. Mi cuate Robin, un saludo muy grande, que le vaya muy bien a usted, que va camino ahí a Talca. ¡Aló!
5: Sí, tú sabes que estamos sin luz. Ah, pero yo como... soy tonta hasta cierta hora, estoy escuchándola online.
0: Ah, está escuchando online, pero como por... ah, pero el teléfono. No, si ya vino su canción. No, ya salió su canción ya, pues. Ya, saludos, migra... hay varios sectores sin luz, así que le comento el tiro, mi niña. Cuídese, tengan que buena tarde.
6: Buenas tardes, Charrito Pistola. Estamos en toda la camu sin luz. Todas las camu, la 1, la 2, la 3, la 4, la 5 y la 6. Y donde te dije, no, ya, no, estamos no. Sin luz, no, sin luz.
0: Y en el Iquiqueño también está sin luz, oye.
6: Ya, adelante estudio con el Charro Pistola.
0: En el Iquiqueño también está sin luz, hay varios sectores, hay algo de la CAM, no todas las CAM. Ah, aquí no sale que todas, mano, no sale que todas las CAM están sin luz. A ver, cuénteme más tiempo que tenía, quíteme el micrófono otra vez.
1: Tengo que decirte una cosa, hay gente que tiene mala suerte ahí el Teja, porque justo en la colita que está de la cama sin luz, está la casa del Teja. Es como la 5, me dijiste tú por ahí, ¿cierto? Sí, en la cama 5 hay un poquito de la cama que está sin energía, así que los demás debería estar con energía máxima.
0: Debería estar con luz, lo que nos comenta aquí, porque el mano que está viendo aquí, yo estoy controlando, entonces haciendo un programa, aquí Don Mano está viendo toda esa emergencia, todo eso, debería estar solamente la cama 5, parte de la cama 5, sin energía eléctrica, ¿eh? El resto debería tener energía, en este caso la cama 2, la cama 1, debería estar con energía. Aquí, a ver qué pasa por aquí, aló.
7: Hola, ¿cómo están? Gusto de saludarlos. En la León Busto, semáforos del Líder no están funcionando y tampoco los que están al frente de los portones. Quipe humo.
0: Ya.
7: No están funcionando.
0: Ya, afecta a todo ese sector. Hay muchos, muchas gracias, Zulema, que no se le olvide su nombre, por favor. Muchas gracias, es que aquí está registrada, por eso sabemos su nombre. Oiga, solamente decirle que hay varios sectores que están sin energía eléctrica. Pero solamente manejar con precaución, tengan cuidado. CGE lo único que dice a esta hora que dentro de una hora Chacagüín es el problema, que tienen a la falla. Pero eso, bueno, se dice una hora, dos horas. Hay algunas partes que puedes decir en de aquí a las 12 de la noche. Pero usted sabe que esto es relativo. Y siempre lo hemos dicho, tiene que tener cuidado, comprensión nomás. Nada que decir, están trabajando en el sistema. Para todos nuestros auditores que están preguntando qué pasó con el corte de luz, puede llegar en media hora más, en una hora más, en dos horas más. O va simplemente de a poco, la energía eléctrica ya avanzando. Así que nada que decir, señores, es lo que le podemos contar a esta hora. Las emergencias, las cosas que están pasando aquí en la ciudad de Linares con algunos sectores sin energía eléctrica. Solamente a esperar, que nosotros nos comenzamos a despedir ya, porque tenemos reunión hasta ahora, así que tenemos que ir rapidito, que nos están esperando ya. No tiene que hacer nada que decir, usted sabe, cuando uno está ocupado, es ocupado. Nada que hacer, muchas cosas. El día de hoy nos vamos con Tomé Coquita.
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0: Ya se tiene potencia tónica. Solamente usted descanse, cuídese mucho, que tenga buena noche. Ya mañana, si Dios quiere, nos reencontramos nuevamente para seguir disfrutando de la gran programación de la radio que alegra toda la vida. Se le pide Charrito Pistola y el tema de los dos carnales. ¿Dónde quedó? Los dos carnales, el... ¿Cuál quería? El envidioso, ya el envidioso. Aquí estamos. Con esto nos retiramos, señores. Muchas gracias por la sintonía. Hasta mañana, si Dios quiere, con más... ¡Olma Ranchera!